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5: La hora exacta en La Voz de su Amigo.
6: 19:07.
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0: La hora exacta en la voz de su amigo.
1: 20 horas, 28 minutos.
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0: exacta en la voz de su amigo.
1: 20 horas, 58 minutos.

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6: Esmeraldas. Termoeléctrica Esmeraldas estará fuera de operación hasta un año. Así queda el parque termoeléctrico a pocos meses del estiaje. En medio del actual periodo lluvioso que atraviesa Ecuador, las termoeléctricas solo han aportado con el 12% de la demanda de energía. Sin embargo, cuando comience el estiaje, se requerirá un mayor aporte de estas centrales. Ecuador. Estos son los bienes de Aquiles Álvarez y sus familiares con orden de incautación.

0: inmobiliar comenzó por la casa del alcalde de Guayaquil. Mientras se cumple la audiencia por el caso Triple A, inmobiliar llegó con orden judicial a la residencia donde vive la esposa de Aquiles Álvarez, sus hijos y adultos mayores. Judicatura destituye a 8 ex servidores vinculados con el caso Pantalla. El Consejo de la Judicatura detalló que 4 de los servidores destituidos eran parte del círculo cercano de William Terán, quien cumple prisión por tráfico de influencias en el caso Pantalla. Caso Progen, el cruce de versiones sobre la presunta participación de Roberto Luque. El caso Apagón expone versiones cruzadas sobre Roberto Luque, ministro de Infraestructura. Mientras un ex gerente declaró que la contratista Progen resolvía los asuntos complejos directamente con el ministro, otro técnico aseguró que desde la fiscalía solo pedían su cabeza. Daniel Noboa se reunirá con asesor de seguridad del gobierno de Donald Trump durante su viaje a Estados Unidos. El presidente Daniel Noboa viajó a Estados Unidos y mantendrá una reunión en la Casa Blanca en la que los temas principales serán la cooperación en seguridad y la lucha contra el crimen transnacional. Mundo. Pakistán anuncia un texto definitivo de acuerdo entre Estados Unidos e Irán. Incluye Hormuz y Líbano, según Teherán. Pakistán anunció este viernes 12 de junio que se logró un texto definitivo y consensuado del acuerdo de paz entre Estados Unidos e Irán. La declaración llega después de un cruce de versiones. Teherán y Washington parecían confirmar estar de acuerdo con un memorando de entendimiento, pero divergían en la fecha para la firma y su contenido. El mismo viernes, el canciller iraní afirmó que incluye el fin de la guerra en todos los frentes, incluido Líbano. Unión Europea retomará negociaciones para la adhesión de Ucrania. Los contactos con Kiev y también con Moldavia comenzarán formalmente el 15 de junio. Costa y von der Leyen calificaron la decisión como un paso importante. El Pentágono publica 50 archivos sobre fenómenos aéreos no identificados, incluye reportes recientes de luces y objetos extraños en el noroeste del país y un caso en el extranjero con detalles inéditos y testimonios investigados por agencias federales. Deporte mundialista. Así fue la inauguración del Mundial 2026 en Canadá, tradición indígena, multiculturismo y estrellas del pop canadiense en una tarde histórica. El estadio de Toronto fue escenario de la segunda ceremonia inaugural del Mundial 2026. Vestimentas ceremoniales, una ballena azul gigante, una esfera dorada inspirada en el trofeo y los colores rojo y blanco de la bandera canadiense protagonizaron un espectáculo que reivindicó la identidad multicultural del país anfitrión. Canadá empató 1-1 con Bosnia-Herzegovina en un atractivo primer partido del Grupo B en el Mundial 2026. El combinado local empezó bajo en el resultado, pero finalmente se quedó con un valioso punto en Toronto con vistas a sus próximos cruces con Qatar y Suiza. La tercera ceremonia del Mundial 2026, Estados Unidos cerrará la fiesta de inauguraciones. Antes del enfrentamiento entre la selección dirigida por Mario Pochettino y Paraguay, el SoFi Stadium de Los Ángeles hoy acogerá la última gala de presentación.
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2: La hora exacta en la voz de su amigo.
3: 21 horas, 11 minutos.

0: La hora exacta en la voz de su amigo.
1: 21 horas, 24 minutos.
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0: Exacta en la voz de su amigo.
1: 21 horas 37 minutos.
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0: La hora exacta en la voz de su amigo.
1: 21 horas 51 minutos.
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0: hora exacta en la voz de su amigo.
1: 22 horas 59 minutos.
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0: exacta en la voz de su amigo.
1: 23 horas, 14 minutos.

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0: hora exacta en la voz de su amigo.
1: 0 horas 52 minutos.
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1: La hora exacta en la voz de su amigo.
2: 1:39.
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0: la voz de su amigo.
1: 1:54.
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0: La hora exacta y la voz de su amigo.
1: 3:21.
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0: La hora exacta en la voz de su amigo.
1: 4:13.
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4: Mis queridos hermanos, sean ustedes bienvenidos una vez más a este su programa, La Selva, sus secretos y sus plantas. Hoy día sábado 13 de junio, como todos los días, estamos con todo el conocimiento, con todas las vibras, las energías y los amigos, el poder espiritual a través de San Gregorio Bendito, de poder sanar, de poder curar a través del beato de Dios. Estamos presentes, maestro Nicanor de las plantas, todos los días ayudándoles, curándoles a través de las medicinas naturales, de las medicinas ancestrales, a través de los extractos de tallos, raíces, cortezas, de bejucos, que están elaborados a través de la ciencia natural, como siempre, conocimiento. Y aquí estamos curando todo tipo de enfermedades rebeldes, como lo es una gastritis, una diabetes, un reumatismo, problemas de artritis, de Alzheimer, dolores en las articulaciones, todos productos masajeados, chasqueados, pidoneados. Aquí los tenemos en mi casa de sanación, aquí del maestro Nicanor de las plantas. Aquí estamos todos los días con la maestra Cassandra, persona de mucho conocimiento, de mucho poder espiritual, de hacer ceremonias rituales, de limpias, de curas, para la abundancia, para la suerte, para la prosperidad, para que ustedes vivan cambios regenerativos en sus vidas, porque yo sé que en estos momentos, cuántas personitas en este día sábado están escuchándome a través de esta estación radiofónica, a través de esta frecuencia, personas que han pasado una noche amarga sin poder comer, dormir tranquilos, porque tienen problemas sentimentales, problemas de salud, problemas de enfermedades, problemas de deudas, problemas de sufrimiento. 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Esa es la línea espiritual para que ustedes participen de este lindo y hermoso programa. Vamos a darle inicio, como todos los días, a darle respuestas a mensajitos que nos llegan. Este mensajito me dice: amigo Nicanor de las Plantas, yo lo felicito por tan maravilloso programa que ustedes nos dan, nos brindan. Yo le escribo de aquí de Tonsupa. Yo quisiera saber de mi suerte, ya que yo soy un hombre fracasado en la parte sentimental. Me llamo Marcos. Soy nacido el 11 de septiembre del año 96. Bueno, mi querido amigo Marcos, Marco Julio es un hombre. Yo haciéndole un recorrido grafológico espiritual, aquí lo que estoy viendo es que usted tiene la suerte cruzada. Usted se metió con una mujer más vieja que Pilato, más antigua que la maña de sacar fiao. Y esa mujer le ha cruzado la suerte, lo que es en el amor, lo que es en que a que usted no consiga ninguna persona que lo quiera, que lo valore, porque usted está cruzado. Por eso es que usted tiene una relación y al poco tiempo se le va, se le aleja. Usted no dura 3 meses con una relación porque está cruzado. Pero tranquilo, mi hermano, que su caso no está perdido. Venga, visíteme, tráeme lo que es un algodón y un pañuelo blanco, porque vamos a liberar esa mala racha, ese cruzamiento que le han hecho. 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Bueno, vamos a continuar con más mensajes que nos llegan. Este mensajito me llega de Rocafuerte, me dice: mi estimado curandero Nicanor de las Plantas, de antemano paso a saludarle deseándoles triunfos y felicidad en su vida diaria y en su lindo labor que hace. Yo quiero que usted me dijera, ya que yo tengo una enfermedad de una parálisis en el cuerpo hace 7 años. Los médicos no me encuentran nada. Me llamo Josefina y soy nacida el 2 de mayo del año 73. Quiero que me revise y de antemano me diga qué es lo que tengo, ya que yo no he visitado curanderos porque soy poco creyente en esas cosas. Espero mi respuesta. Estaré atenta y mil disculpas si le he incomodado. Bueno, mi querida amiga Josefina, yo haciéndole un recorrido grafológico espiritual a su fecha de nacimiento, yo estoy viendo que su enfermedad es postiza. A usted le hicieron una muñeca, una amante de su esposo llamada Marisela. Esa persona le mandó a hacer un trabajo de vudú, un trabajo fuerte. Es un trabajo el cual le han trabajado por medio de la Santa Muerte y Santería Nigeriana, que es una de las más peligrosas del mundo. Y le han enterrado esa muñeca con alfileres en un frasco, echadas en orina de perro negro, pelo de gato. Y también le han echado hiel de murciélago y le han metido algodones de muerto para que ustedes se vayan disecando. Por eso es que le han metido también veneno de escorpión para que usted se paralice el cuerpo y la han enterrado en el cementerio. Es importante que se me venga así como las iguanas, cayendo y corriendo, y visita a este secretista, chamán Nicanor de las plantas. 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Ese es el lugar de encuentro, mi casa de sanación, donde va a encontrar todo tipo de productos naturales, de tratamientos para enfermedades postizas. También tengo esencias esotéricas preparadas, porque yo todo lo preparo de manera espiritual. Aquí estoy con la maestra Casandra, todos los días reventando cochinadas, daños en sus hogares, en sus terrenos, en sus fincas, en sus embarcaciones, en sus negocios, en sus locales y en sus cuerpos, queridos hermanos. El único requisito es que usted venga con la fe puesta, primero que todo, en el Padre Creador del mundo, del universo, y después en las cosas, ceremonias, rituales que se le hagan. 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En estos momentos, mis queridos amigos, los dejo con un testimonio de agradecimiento de personas que se curan todos los días a través de los secretos y los misterios.
1: En este momento tengo una persona que ya se ha curado a través de los misterios, los secretos del maestro Nicanor de las plantas, por medio espiritual, por medio del poder de los santos. ¿Cómo es su nombre, hermanito?
5: Agustín.
1: Agustín, ¿usted de qué parte nos visita?
5: De Quinindé.
1: De Quinindé. ¿Usted con qué problema se acercó a mí, a mi casa espiritual? ¿Con qué problema, con qué enfermedad, con qué dolencia?
5: Bueno, yo tenía ya mucho tiempo con un dolor de estómago que no se me quitaba para nada. Ya me había hecho algunos remedios, pero no sentía ninguna mejoría.
1: Usted ya había visitado médicos, había tomado medicamentos y no se había curado, ¿verdad?
5: Así es, yo había visitado médicos y ninguna clase de medicamento me hacía, entonces...
1: Le obraba en su cuerpo. Bueno, ¿había visitado también curanderos o algo así?
5: Bueno, no había visitado a ninguno.
1: Bueno, usted, como pudimos ver, que realizar un trabajo espiritual que es un daño, una cochinada que le habían dado. Usted, en el momento que yo le saco esa enfermedad de maldad, de cochinada, de brujería, ¿usted al cuánto tiempo comenzó a sentir alivio?
5: Bueno, yo casi al instante empecé a sentir alivio y de ahí he sentido mucha mejoría.
1: Bueno, ¿y ahorita cómo se siente? Ya se siente curado, sanado, ¿verdad? Ya después que le saqué todas esas porquerías que le habían hecho a usted, ¿verdad?
5: Así es, ahorita me siento mejor, gracias a Dios y gracias a usted, don Nicanor, por habernos sacado esa cochinada.
1: Bueno, pues especialmente a Dios, ¿sí? Usted también vino con su esposa porque ella también estaba enferma de la misma manera, ¿verdad? ¿Cómo es su nombre, hermanita?
6: Mi nombre es Estela.
1: Bueno, señora Estela, ¿usted con qué enfermedad se acercó? Porque usted tenía un mal ligado, atado también a la de su esposo. ¿Con qué enfermedad, con qué dolencia usted vino aquí a curarse con Nicanor de las plantas?
6: Yo vine con un dolor de cabeza, malestar al cuerpo, como un frío que yo sentía en mi cuerpo, y dando gracias a Dios y a don Nicanor de las plantas, ya me siento mejor y ahorita no siento ninguno de esos malestares.
1: Bueno, hermanita, ¿y cuánto tiempo usted lleva con esos fríos, con ese dolor de cuerpo, con ese dolor a la cabeza, con esa enfermedad, con esos dolores en su cuerpo? ¿Cuánto tiempo llevaba?
6: Yo ya llevaba muchos años, más de 8 años.
1: Bueno, ¿también había tomado medicamentos y eso?
6: Yo ya había visitado doctores, ya me había hecho tratar, ya, y no sentía mejoría para nada, pero dando gracias a don Nicanor, ya me siento bien, ya ahorita no siento esos dolores, ya me siento súper que bien ya.
1: Bueno, usted puede ver que esa enfermedad no era de medicamentos, era de maldad que había que sacar. Ya se le sacó. En este momento usted ya se siente liberada y se siente curada, ¿verdad? Ya sanada, ¿verdad?
6: Sí, ya me siento bien. Ya ahorita me siento, digamos, ya no me siento como me sentía. Que ya rato que no me producía ni caminar, yo ya me sentía fatigada, pero dando gracias a Dios y a don Nicanor ya me siento bien.
4: Queridos hermanos, en estos momentos ya estamos llegando al final del programa. Nos vemos mañana domingo, les atiendo hasta el mediodía. Que las tres divinas personas, que viene siendo uno mismo, los bendiga el Padre, el Hijo y el Espíritu Santo. Amén.
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0: La hora exacta en la voz de su amigo.
7: 4:29.
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0: La hora exacta en la voz de su amigo.
1: 4:44.
0: La hora exacta en la voz de su amigo.
1: 4:44.
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4: Amigos, amigas, ¿qué tal? ¿Cómo se encuentran? Reciban todos y cada uno de ustedes un cordialísimo saludo. Bienvenidos y bienvenidas sean todos ustedes a este su programa La Clave de la Felicidad. Como siempre, aquí estamos con el Taita Jacinto, los hermanos Abril, ayudándoles con sus necesidades, dándoles el apoyo que ustedes necesitan. Usted está cansado de vivir una vida de miseria, de dolor, de tristeza, fracasos, desengaños en la vida. 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Bueno, mis amigos, en el día de hoy los invito a todos ustedes a buscar la prosperidad, la abundancia, no solo lo material, sino en salud, en bienestar, en tener un hogar tranquilo, tener su negocio estable, hacer ese viaje soñado, lograr el equilibrio que usted necesita. La abundancia no solo depende de las acciones que emprendemos, está ligada a la energía que emitimos y a nuestra relación con el dinero. Por lo general, todos deseamos abundancia, pero al mismo tiempo cargamos con miedos, pensamientos de carencia o ideas heredadas que nos limitan y evitan que avancemos financieramente. Por eso quiero que en el día de hoy, con nuestra ayuda, usted pueda alinear su intención, su mente, su corazón, con la vibración de la prosperidad, facilitando un espacio sagrado en el que el dinero fluye de manera natural hacia su vida. Recurrir hacia ciertos símbolos nos facilita conectar con la fuerza de la naturaleza y con el movimiento constante de la energía. Cada elemento utilizado tiene un propósito. Las semillas representan la fertilidad, la siembra de nuevas oportunidades. Las monedas simbolizan la riqueza que circula, las velas, la luz que ilumina el camino y el agua con miel, la dulzura de su relación con la prosperidad, la combinación de todos estos elementos le ayuda a usted a crear ese símbolo de abundancia. Por eso yo le invito en este momento, llámenos, comuníquese con nosotros, podemos darle la ayuda y el apoyo que usted necesita para que usted pueda cambiar, mejorar, vencer en la vida, ser una persona exitosa, ser una persona triunfadora. Atendemos todos los días de domingo a domingo. Llámenos, que aquí estamos para eso, para brindarle la ayuda y ese punto de apoyo que usted necesita. Estamos aquí en la ciudad de Esmeraldas. 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
4: Bueno, mis hermanos, me llegan mensajes. Este mensaje que me han enviado me dice: hermanitos, por favor, écheme una ayudita. Quiero que me diga qué es lo que me pasa. Soy María Lourdes. Fecha de nacimiento, el día 22 de abril del año 1996. Dígame qué me depara el destino. ¿Por qué en mi vida son solo problemas, angustias, decepciones? Bueno, mi querida hermana, el signo es excelente. Tauro está en el primer decanato. Ábrese a nuevas tecnologías y a propuestas laborales, porque el cambio no es su enemigo, sino la oportunidad que usted está buscando. El catalizador de una economía más libre y consciente va a llegar. Su vida está marcada por la carta número 23. ¿Y qué le representa? Júpiter, abundancia. Esta carta anuncia un ciclo de crecimiento, apertura y recompensa por el trabajo. Porque va a tener usted la oportunidad de ampliar un horizonte diferente en su vida. Va a tener usted la oportunidad de convertirse en una persona de éxito. Y también le sale la carta número 53. Quiere decir salud y bienestar. Va a enfrentar desequilibrios físicos, emocionales, que le van a surgir como un reflejo de tensiones internas no resueltas, pero ya va a venir un cambio para usted. Entonces va a dejar atrás estructuras rígidas para abrirse a un nuevo paradigma de vida. Y ahí es donde usted va a pensar en buscar ese impulso que le ayudará a usted a vivir una vida con confort y a tener esos cambios que necesita. Usted no nació para fracasar, por el contrario, nació para ser una persona exitosa, pero a usted le hicieron trabajo de mala fe. Veo conjuros oscuros, se le ve trabajo con tierra y sal, y por esa razón es que usted no logra levantar, pero esté tranquila que vienen oportunidades muy bonitas. 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

0: La hora exacta en la voz de su amigo.
1: 4:58.
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1: Queridos hermanos, tengan todos ustedes, hoy una vez más, como de costumbre, un cordial saludo de este su servidor, su colaborador y amigo, su consejero social y espiritual, el hermano Leo, el sanador de la buena esperanza. Hoy día sábado, mis queridos hermanitos del alma, levantémonos la mirada al cielo. Démosle gracias a nuestro Padre Dios, démosle gracias a nuestro Padre Santísimo por este nuevo día, por este nuevo amanecer, por ese trabajo, por esa salud que muchos ustedes tienen, pero que a veces no la saben valorar. Mis queridos hermanitos del alma, no se olviden, Dios en los cielos y las plantas en la tierra. Dios Padre Santísimo nos ha regalado ese gran laboratorio como lo es la madre selva, la madre naturaleza, de donde nosotros todos los días venimos sacando los secretos, las raíces, las tintas, los tallos. 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

tengo en mis manos dice lo siguiente: apreciado hermanito Leo, el sanador de la buena esperanza. Mi nombre es Giovanna Maricela Nazareno. Yo escucho su programa y tengo mucha fe de que ustedes me ayuden con la fertilidad. Por favor, hermanito Leo, porque quiero tener un bebé con mi pareja. Mi fecha de nacimiento es el 25 de octubre de 1989. Le escribo mi carta de algún lugar de la zona norte de Borbón. Pues bien, a usted, mi querida amiga consultante, bendito sea mi Dios, hay un dicho que dice claramente que el que no ha visto a Dios y lo ve loco se quiere volver. Madrecita del alma, usted hoy día que de verdad se siente enamorada, hoy día que tiene a su lado un hombre que usted quiere formalizar un hogar, quiere tener una familia, pero aquí en las cartas del tarot le estamos viendo claramente de que usted me ha cometido muchos errores en su pasado. Usted, madrecita del alma, me está cargando un karma en su cuerpo. Yo no la quiero ir a ofender, hijita de Dios, pero no se olvide, madre, de lo que usted siembra es de lo que usted recibe. Y usted me tuvo 2 abortos en su pasado. Ahora usted no ha podido tener fecundación, no me ha podido tener fertilidad. No porque a usted le tengan dañada, ni curada, ni mucho menos que le están haciendo daño. Aquí no vemos eso. Aquí no estamos viendo ni daño, ni brujería, ni hechicería. Usted lo que tiene es la matriz bastante débil, hijita del alma. Y tenga la plena seguridad de que si su esposo la ocupe día, tarde o noche, él no me la va a llenar mientras usted no se cure este problema que tiene en el sistema reproductor. Amiga Giovanna, si usted tiene la firme intención de quedar en estado de embarazo, es muy importante, madrecita de Dios, de que usted nos visite. Porque necesitamos primeramente hacerle unas ovas, hay que hacerle unos depuramientos. Es muy importante, mientras usted nos visita, consígase unos supositorios y hágase unos lavados en la parte noble, con lo que es con un poco de agua mineral. Consígame el ombligo de un niño recién nacido, pero que ya esté seco. Hágale una fundita de tela de color roja, báñelo con un poquito de charuco, báñelo con un poquito de chapiro, o sea, de trago fuerte, y cárgueme esto durante 9 días al lado del seno. Sí, al lado del seno izquierdo. No vaya a pensar, madrecita de Dios, que ya con esto usted va a quedar embarazada. No, no, no, no. Porque tiene que venir a nuestro templo de curación para hacerle una soba, para nosotros poderle mandar unos depurativos, y le aseguro que en menos de 34 días usted le va a estar dando la noticia a su esposo, a su compañero, de que está usted en estado de gestación. Madrecita del alma, espero que escuche nuestro consejo. Mucha suerte, mucha felicidad a usted, mi querida amiga Giovanna Nazareno. Espero que escuche nuestro consejo y muchas gracias, madrecita de Dios, por esa fe que usted nos ha depositado enviándonos su mensaje. Mis queridos hermanitos del alma, son cantidad de mensajes de texto que día por día nos vienen llegando. Por eso hemos abierto el cofre virtual de la correspondencia, de donde vamos a dar contestación a otro mensaje favorecido para el día de hoy. Mucha atención, porque este mensaje puede ser el suyo o su problema puede ser un problema similar. El mensaje que tengo en mis manos dice lo siguiente: apreciados hermanos de la buena esperanza, mi nombre es Carolina Jiménez, mi fecha de nacimiento es el 10 de noviembre de 1999. Hermanito Leo, yo vivo en el campo y quiero que usted me ayude, porque estoy pasando por muy mala situación en la salud y muchos problemas con mi familia. Últimamente siento mucha pesadez en el pecho al lado del corazón y me siento desesperada. No sé a qué se debe todo esto, espero que ustedes me ayuden. Le envío este mi mensaje de algún lugar de Quevedo. Pues bien, le digo, madrecita de Dios, sin miedo, sin temor a equivocarme, porque las cartas del tarot no miente, claramente a través del chequeo, a través de la vista que le hemos hecho a su problema por medio de su nombre y su fecha de nacimiento, le digo, amiga Carolina, mucho cuidado, sí, mucho cuidado, madrecita del alma. Yo ya he dicho en programas anteriores, madrecita de Dios, algo tiene el agua cuando el cura en la pila lo bendice. Usted ya ha estado teniendo muchos problemas, muchos sufrimientos, muchas adversidades, muchos contratiempos, pero no son a consecuencia de cosa buena. Hijita de Dios, los problemas que me le están acompañando son
a consecuencia

0: frecuencia de saladura. Veo que les han botado cualquier cantidad de cochinada allá en el campo. Por eso se les está muriendo los animales. Esa angustia, ese desespero, esa ansiedad que usted tiene o que usted mantiene últimamente, que le cogen ganas hasta de quitarse la propia vida, es porque le están recortando espíritu. Sí, le están recortando muerto. No vaya a permitir que Dios no lo permita, me la boten a la calle a recoger piedras pensando que son monedas o papeles pensando que son billetes, porque el daño que estamos viendo aquí es algo bastante grave, delicado. Es muy importante que me traiga 3 puñaditos de tierra de allá de la casa. Tráigame una poquita de agua de allá donde abrevan los animales. Tráigame un poquito de pelo del ganado y tráigame las plumas de allá de las aves del corral. Que con el poder y la bendición de Dios y nuestro Señor, a través de un trabajo, a través de un ritual que le voy a realizar por medio de Santa Marta, le vamos a ayudar a usted, madrecita del alma, a sacar este daño que le atormenta en su cuerpo. Amiga Carol Irma, tenga la plena seguridad. Este daño lo están haciendo de parte de la misma familia suya. No se olvide que su papá ya ha estado teniendo problemas con uno de los hermanos. De allá es que están viniendo todos estos problemas, todas estas cochinadas. Necesitamos hacerle rápido la curación para ponerles una protección al cuerpo y mandarle unas contras, unos secretos para que ustedes puedan tener allá en la casa. Madrecita del alma, espero que escuche mi consejo. Mucha suerte, mucha felicidad. No se olviden, curanderos hay muchos. Nosotros no somos los únicos. Usted tiene la libertad, madrecita de Dios, de coger para donde usted guste, para donde usted tenga la fe. Pero eso sí, camine rápido, madre del alma, porque el daño no les ha de esperar. Hijita de Dios, así le hemos orientado nosotros, los hermanos de la Buena Esperanza. Mucha suerte, mucha felicidad. Les desea este su servidor y amigo, el hermano Leo, el sanador de la Buena Esperanza. Mis queridos hermanitos del alma, no se olviden, Dios en los cielos, las plantas en la tierra. Dios Padre Santísimo nos ha regalado ese gran laboratorio como lo es la Madre Selva, la Madre Naturaleza, de donde nosotros todos los días venimos sacando los secretos, las raíces, las tintas, los tallos. 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Mis queridos hermanitos, son cantidad de mensajes de texto que día por día nos vienen llegando. Por eso vamos a entrar a dar contestación a más mensajes que nos han llegado, pero primero vamos a escuchar estos mensajes muy, pero muy importantes y ya regresamos.
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3: Bien, estimados hermanos y hermanas que nos escuchan a través de esta programación, el día de hoy tengo otro testimonio de una de esas tantas y tantas personas que día a día se benefician del fantástico y maravilloso producto, el templador, limpiador prostático, activador sexual. 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El día de hoy, queridos amigos que nos escuchan a través de este programa, tengo el testimonio de una de esas personas beneficiadas. Querido amigo, ¿de dónde viene usted?
4: Yo vengo de Borbón. Yo tenía un problema de la próstata, que cada vez que me levantaba en la noche yo orinaba gotitas y no podía, iba a pujar. Y me fui a hacer ver de un médico y me dijo que yo tenía problema de la próstata. Yo me asusté porque me dio miedo que me podía caer cáncer. Pero alguien me dijo que este producto, el templador, era muy bueno. Yo no creía hasta que lo comencé a probar y vi los resultados de este producto. Exclusivamente ahorita yo ya no me levanto todas las noches a orinar. Ahora yo veo mi chorro grueso y largo, y exclusivamente yo le doy gracias a Dios porque me orientó y logré conocer un producto bueno. Yo lo recomiendo.
3: Bien, usted me contaba que usted era una persona que en el campo sexual había bajado bastante su potencia y que usted tenía problemas con su esposa porque su esposa hasta dudaba de usted. Cuénteme, ¿cómo es esa historia?
4: Bueno, yo llegaba y mi esposa me tentaba y no tenía las ganas, vergüenza me daba mucha vergüenza porque exclusivamente mi aparato no me quería funcionar. Y entonces hoy en día, con este producto bueno, muy bueno, que yo lo recomiendo, mi esposa ahora sí me abraza orgullosamente, me siento, me levanto la mañana, en la noche, en la tarde, mi mujer ahora sí, con qué calentura, orgullosamente. Yo tengo 38 años y créalo que ya de los 38 años comencé a sufrir. No me he dado cuenta que yo era problema de la próstata. Todos decían que a partir de los 40, pero no, después me hice ver un chequeo médico y me dijeron que era la próstata. Y es un producto muy bueno.
3: Ese es el testimonio real, queridos hermanos, de una de las tantas y tantas personas que día a día vienen a obtener este fantástico y maravilloso producto aquí en nuestro Centro Botánico. Como yo siempre lo digo, las personas que sufren de la próstata no necesariamente tienen que tener una edad avanzada. La próstata se inflama, la próstata se hace más grande de lo normal, y el momento que usted tiene su próstata inflamada, tapa los conductos por donde sale el orín, y por eso es que la persona no puede orinar y tiene que estar orinando poquito a poquito. Le da ganas de orinar a cada rato y solamente bota gotitas, como bien lo decía este amigo. Gotitas, entonces eso significa que su próstata está a punto de colapsar. No esperemos tener cáncer, no esperemos andar con una sonda para poder orinar, queridos hermanos. Hoy tenemos la oportunidad de podernos liberar de estas dolencias, de estos problemas que tanto daño le hacen al hombre, como lo es el problema de la próstata. Hoy en día, queridos amigos, tenemos la oportunidad de podernos curar definitivamente de este problema. Querido amigo, usted que con tanta fe lo compró este producto y que viene a dar su testimonio verdadero, ¿qué le puede decir usted a la gente que está escuchando este programa?
4: Yo le digo que lo lleve con toda confianza, porque exclusivamente a mí hasta los testículos me dolía, hasta los testículos, y entonces era un dolor tremendo, no podía, por eso no me estaba funcionando bien mi aparato reproductivo. 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
0: 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Mis queridos amables oyentes, son cantidad de mensajes de texto que día por día nos envían. Por eso hemos abierto el cofre virtual de la correspondencia, en donde vamos a dar lectura al siguiente mensaje favorecido para el día de hoy. Mucha atención, porque este mensaje puede ser el suyo o usted puede estar cruzando un problema similar. El mensaje que ha salido para el día de hoy dice lo siguiente: Hermano Leo, el sanador de la buena esperanza, soy una persona desesperada. Tengo muchos problemas en mi hogar. Por favor, hermanito Leo, no vaya a mencionar mi nombre. Mi fecha de nacimiento es 11 de julio de 1981. Le envío este mensaje de algún lugar de Santo Domingo de los Áchilas. Pues bien, a usted, mi querida amiga consultante, quien dice que es nacida el 11 de julio de 1981, atiéndame, hijita de Dios. Usted me pide en su mensaje que no mencione su nombre. Con mucho gusto, madrecita del alma, lo vamos a guardar, lo vamos a reservar para nosotros. Eso sí, madrecita de Dios, tenga la plena certeza, tenga la plena seguridad de que a usted, hijita del alma, su hogar se lo están dañando. Hay una mujer que lleva con el nombre de Norma, que trabaja ya en la empresa en donde está laborando a su esposo. Esta señora hijita me lo está fumando a este hombre, le está rezando la oración del dominio. Es por eso que este hombre a usted le ha cogido como rabia, mantiene como con asco, mantiene, madrecita, con una incertidumbre, que no se halle en la casa. Él ya le ha dicho varias veces de que se separe, de que ya no quiere formar más hogar con usted, pero no es por culpa de él, sino por culpa, por consecuencia del daño que les han botado. Madrecita de Dios, tenga la plena seguridad, como yo ya he dicho en programas anteriores: cuando hay amor se lucha, cuando hay amor se persevera, cuando hay amor, madrecita, es importante hacer un sacrificio. Y el sacrificio que usted tiene que hacer es hacerle curar a este hombre, ya de que lo tiene entongado, me lo están alumbrando, y mientras él tenga toda esa cochinada en el cuerpo, usted no va a poder tener tranquilidad, madre del alma, ni tampoco lo van a tener a sus hijos. Hijita de Dios, cuando usted venga a nuestro templo de curación, hágame acuerdo para yo entregarle lo que es el secreto de la Liga Guajira. Con el favor de Dios, esto me lo va a servir para que esta señora se aleje, no lo vuelva a buscar a él y él tampoco me vaya a volver a buscar a esa mala mujer. Madrecita del alma, espero que usted escuche mi consejo, mucha suerte, mucha felicidad. Le desea este su servidor y amigo, el hermano Leo, el sanador de la buena esperanza.
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0: 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Mis amables oyentes, el tiempo en la radio es muy corto, el tiempo por el día de hoy se nos ha terminado. Antes de despedirme, vamos a rezar todos la siguiente oración. Sí, por favor, coja un vasito con agua y digamos lo siguiente: en el nombre del Padre, del Hijo, del Espíritu Santo. Amén. Dios, concédeme la serenidad para aceptar las cosas que no puedo cambiar, valor para cambiar aquellas que puedo y sabiduría para reconocer la indiferencia. Señor, Que se haga tu voluntad, mas no la mía. Gracias, Señor, por regalarme este nuevo día. Mis queridos hermanitos del alma, pueden tomarse la agüita. Que Dios y Santa Bárbara y Guaycaipuro me los bendiga. Los esperamos en su nueva consulta personal. Buena suerte, hasta siempre. ¡América!
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9: La hora exacta en la voz de su amigo.
10: 5:29.
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Hermano José, soy fiel oyente a su bonito programa. Necesito saber qué pasa con mi mami. Ella es nacida el 27 de julio de 1970. Le escribo de la parroquia Cala Sacón. Lindo abrazo a toda esta comunidad. Cala Sacón. Primera vez que se congregan. Hoy congregando el poder de vuestro santo blanco, vuestro médico espiritual, el doctor José Gregorio. Puedo ver cómo está en un estado etílico o alcohólico, pues se la pasa tomando caña o puro a diario. Al igual presenta cutting, que es las laceraciones o los cortes al cuerpo por ella misma, a las muñecas, los brazos, las piernas. Días en que ha destruido, dañado todos los artículos de la casa, electrodomésticos tirando todo a la calle. Sé que el psicólogo o el psiquiatra le ha diagnosticado un trastorno mental esquizoide por una enfermedad de esquizofrenia, lo cual le pregunto y a la vez le respondo. Si esto fuese esta enfermedad de Dios o de cuerpo, ¿por qué la medicación no obra? No sirve. ¿Por qué? Las secciones que han pagado usted por privado al profesional de la mente no han servido, porque esto es daño por brujería negra espíritu, entidad recostada, alumbrada con rituales de palería, brujo pildoreros que su altar son restos de difunto, su consultorio o su oficina es un cementerio donde le han hecho esta maldad. Es un estado de posesión de espíritu, mente y cuerpo lo que hace que a su mami del 27 de julio de 1970 la haga comportarse, reaccionar, manifestarse de esta manera, está en riesgo la vida de ella. Puede quitarse la vida o está en riesgo la vida de quien conviva o esté con ella, porque le puede quitar la vida a otra persona en un estado de inconsciencia o de posesión. Es importante usted, el hijo preocupado, que tome voluntad. De lo contrario, esto va a terminar en desgracia.
haga memoria que todo esto comenzó cuando su señor padre le fue infiel, le abandonó por esta misma causa de maldad. Y la responsable es la mujer con la cual él hoy vive, convive, que es su esposa, su mujer, y eso se lo puedo comprobar revelándole el nombre, haciéndole ver el rostro directa y propiamente en vuestro santo consagrado altar. 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Hermano José, mi suegra y mi cuñada no gustan de mí, me odian, me rechazan. Quisiera saber si hay algo malo en mi hogar. Soy nacido el 30 de marzo de 1990. Le escribo desde el río Tuachí. Saludo cordial a esta comunidad. No es para usted un secreto de que por su posición económica no han permitido o han autorizado o han estado conformes con que esta buena mujer se hubiese enamorado de usted. Su condición humilde hace de que lo vean con los hombros hacia abajo. Por supuesto que hay maldad, usted lo sabe. Ella lo han dicho en su propia cara y han puesto rituales negros para la separación entre usted y la hoy su esposa. Claramente, esto daña la suerte, lo tiene enfermo, y hoy por hoy veo de que su hogar, su familia tiene los días contados. Es importante que usted se pueda congregar cuanto antes para una unción de reviente, de liberación de cuerpo y de espíritu y hacer las curas, de liberación y colocarle los sellamientos de cura espiritual y de cuerpo. De lo contrario, hay separación, hay alejamiento o distanciamiento de por vida y una cruz de mala suerte, al trabajo, al dinero, en el amor y enfermedad a su cuerpo. Así le he servido a otro congregado a la línea espiritual. 099-790-5116. Nos disponemos a la plegaria al vaso con agua. En el nombre del Padre, del Hijo y del Espíritu Santo. Amén, Señor mío. Dios mío, que todo lo puede y que has acogido en tu seno a vuestro amado siervo José Gregorio, quien, por vuestra gran misericordia, Padre, mi Señor, le diste el poder de curar enfermos en este mundo. Darle, Señor, la gracia, el poder espiritual de curar, sanar, ungir y liberar. Señor, si es para tu gloria, te lo pedimos, Padre. Amén. Señor, Dios mío, en nombre de tu Hijo amado, nuestro Señor Jesucristo, podemos tomarnos el agua en esta súplica, consagrado el poder del milagro de vuestra santa fe. Continúo con más de los fieles creyentes, no creyentes, favorecidos con la escritura a la línea espiritual. 099-790-5116. 099-790-5116. Buenos días, hermano José. Quiero me ayude con mi marido. Soy nacida el 16 de noviembre de 1997.
Él nació el 14 de mayo de 1994. Le escribo de Muisne. Cordial saludo a toda esta linda comunidad ya congregada en el templo, vuestro templo, el templo de todos en la linda Esmeraldas, en la avenida Eloy Alfaro, entre Mejía y Salinas, a tres casas del asadero Brasa Dorada. De 8 a 5 de la tarde. Esta consultoría espiritual a diario de la mano de Ogún, la tercera potencia africana. Puedo ver el problema de alcoholismo, de drogadicción y de adicción a la mujer de la vida fácil, pues él no sale de este fango, de esta encrucijada. Cada fin de semana ya ni para los alimentos da o aporta porque todo lo consume. Ataques de ira faltándole al respeto con acción y palabra, ultrajando, lastimando también a los guaguas. Él fue víctima de un trago malo, brujería puesta en el mismo licor por una mujer, buscando amarrarle, dominarle, someterle. Ya usted ha hecho vista, le ha hecho hacer revientes, velaciones, le ha hecho fumar puro tabaco y no pasa nada, porque el daño no está externo ni espiritual, sino interno. Esta brujería debe ser vomitada, que salga por donde entró o por donde entra y sale lo que ingerimos. Por eso es importante que sucede que la misma brujería lo tiene incrédulo, punto, ciego, dominado, que usted se congregue personalmente para prepararle una toma que le haga barrido, le produzca diarrea y pueda expulsar este daño. Es la única forma en que usted puede recuperar su marido y no perder su hogar. De lo contrario, le aconsejo se separe, se aleje porque su vida y la de sus hijos están en un gran riesgo. Así le he servido a la favorecida congregada al 099-790-5116. 099-790-5116. Continuamos con más de las revelaciones proféticas de José Gregoriano. Hermano, yo soy un hombre que trabaja mucho en el campo, pero el progreso no llega. Al contrario, todo va para atrás, de mal en peor. Soy nacido el 8 de octubre de 1982. Le escribo de Muisne, de la mano de Orula, la segunda de las siete potencias africanas. Veo el saneamiento, el cruce de brujería puesto en vela negra, por tabaco, por una pitonisa pagada por su expareja, su mujer, quien bien buscando un dominio, un sometimiento para vendarle, taparle los ojos ante su infidelidad, quiso tenerlo como perro faldero o de burla ante toda la comunidad. Al usted enterarse se separa. Lo felicito, pero la brujería que ella le tenía puesta está peor, más fuerte, ya que la maldad es un negocio del maligno, del diablo, de Satanás, y estas no se quedan quietas ni se curan solas. Antes se riegan, revientan, gotean, y este es su caso. Es importante de que usted pueda buscar la ayuda. Sé que usted es un hombre que no cree ni en los amarres de la muerte, pero vea la condición en la que está igual su tierra, sus cultivos, sus animales. Ya ha llevado tres mujeres a convivir, a hacer vida marital, y todas tres le han abandonado, lo han robado, lo han traicionado, lo han burlado, a causa de este mismo mal de brujería, de hechicería.
Así le he servido a un congregado más a la línea espiritual. Téngalo. Tengan usted hoy presente. A la línea espiritual habilitada, autorizada, directa. 099-790-5116. 099-790-5116. 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En la avenida Eloy Alfaro, entre Mejía y Salinas, a tres casas del asadero Brasa Dorada. Continúo. Buenos días, hermano José. Le hago llegar este mensaje para que me ayude a lo siguiente. Es que mi esposa se la pasa con unos malestares. A veces está bien y de repente amanece muy mal. Quiero me ayude. Ella es nacida el 11 de febrero de 1965. Le escribo de Lagarto, de la mano del doctor espiritual José Gregorio. Veo un problema en la glándula tiroidea. Tiene problema de tiroides, lo que le ha hecho perder peso. Tiene enfermedad en los huesos. Osteoporosis con problema de osteoartritis. Presenta igual problema de masa mamaria. Un desorden hormonal que va a terminar en un cáncer mamario. Debilidad neural cerebral. Por eso el mareo, el vértigo, la visión borrosa. Pérdida de la memoria. Trastorno. Problema de sueño. Duerme. No descansa. Te despierta a la madrugada. No vuelve a dormir. Es una condición de enfermedad blanca de cuerpo de Dios. Crónica avanzada en degeneramiento que puede causar la muerte. Sé que la ciencia médica la ha formulado. La medicación no obra porque le dan. Son calmantes, antiinflamatorios, pero no un tratado médico completo para eliminar, curar, desaparecer la enfermedad. Por eso es importante de que usted se pueda congregar para iniciarle un tratamiento de medicina blanca curada gregoriana con la garantía, el propósito y la verdad de poderla sanar total, completamente. Así le he servido al varón congregado a la línea espiritual. 099-790-5116. 099-790-5116. 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Así que Dios nos colme de bendición. Un lindo sábado para todos. Mañana domingo, el día del Señor. Al igual en su consulta personal.

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1: La hora exacta en la voz de su amigo.
2: 5:49.
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4: Queridos amigos, queridos hermanos, ¿cómo se encuentran? ¿Cómo están todos ustedes? ¿Qué tal? Bienvenidos una vez más a este su programa, La Clave de la Felicidad. Aquí estamos los hermanos Abril en el día de hoy, prestos a servirles, a brindarles la ayuda y el apoyo que usted necesita. ¿Quiere cambiar? ¿Quiere mejorar? ¿Vivir una vida con oportunidades? ¿Sanar esas enfermedades? ¿Librarse de esos problemas que le están aquejando día tras día? 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Bueno, me han enviado muchos mensajes, muchas personas que quieren saber de la salud, cómo curarse, cómo sanarse, cómo librarse de esos males que le aquejan día tras día. Y este mensaje me lo escribe Milce y me dice: hermanos Abril, yo necesito su ayuda para que me diga qué es lo que me pasa, ya que mantengo muy enferma y no me puedo curar, me marea mucho la cabeza, la vista se me oscurece, siento mucho dolor en mis piernas. ¿Qué me recomienda o qué puedo hacer? Fecha de nacimiento es el día 27 de mayo del año 1989. Bueno, usted es una persona joven, pero ya hay problema en lo que es las arterias, ya se le han vuelto rígidas, ese problema de la presión, tiene problemas del hígado. Por esa razón es donde ya se desequilibra, pero aquí nosotros tenemos el manjar de los dioses, la bebida de los taitas, de los chamanes, y con ella queremos que usted se recupere, no solamente usted que me escribió, sino las personas que deseen tener un cambio, mejorar las funciones hepáticas, tratar el hígado, tratar el riñón, tratar lo que es la vesícula, mejorar la presión arterial, porque va a limpiar lo que son las arterias. Entonces, el manjar de los dioses, la bebida de los taitas, le va a ayudar a usted. También es aconsejable que licue lo que es el pepino, el apio, el perejil y la remolacha. Con un diente de ajo, tome este juguito todas las mañanas al acostarse, licue la cebolla, el ajo, el limón, eso me le va a ayudar bastante. También tenemos lo que es el elixir del gran Tamacura, maravilloso tratamiento para que usted rejuvenezca lo que es la parte arterial, porque ese problema de las piernas que se le adormecen, le duelen, le dan calambres, tome el gran Tamacura. Esto me le va a ayudar para estos problemas. Y no olvide que aquí nosotros en nuestro templo hogar, en nuestra casa de sanación. Tenemos los altares de sanación, el altar de San Gregorio, el altar guadalupano, el altar santero, porque aquí hacemos limpieza, sacamos daños, hacemos liberaciones de cuerpo. Y eso es lo que queremos, que todo aquel, que toda aquella persona que nos escucha pueda tener un cambio, pueda tener la recuperación que usted busca. Porque si usted viene de un cantón, viene de una provincia, viajando horas y horas, viene porque necesita cambiar, no va a venir por gusto. Y nosotros entendemos todo eso, por eso somos maestros espiritistas, chamanes, que realizamos limpias, sacamos hechizos, tomizos, bebedizos, brebajes, pócimas, entierros. 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
2: Bueno, aquí nos encontramos en nuestro centro espiritual donde trabajamos nosotros los hermanos y tenemos una persona la cual al visitarnos encontró los cambios fundamentales. ¿Cuál fue el problema cuando usted nos visitó, hermanita? ¿Y cómo es su nombre?
5: Muy buenos días. Primeramente agradecer a Dios por esta oportunidad que nos brindó. Mi nombre es María. Yo vine con una situación de mi hijito que tal vez iba a destruir su hogar, pero me fui por otros lugares, no me resultó. Entonces yo con esa fe vine acá donde escuché en la emisora y gracias a ellos, a los hermanitos Abril, me dieron esa oportunidad de que mi hijo siga adelante con su hogar, muy feliz. Y pues le agradezco muchísimo a Dios por todo esto y que sigan adelante las personas que están escuchando esta radio. Se acerquen acá con toda esa fe y pues Él les sabrá dar y Dios les dará la oportunidad de ser muy felices en todo lo que ustedes necesiten. Muchas gracias, hermanitos. Yo les agradezco de todo corazón. Me voy muy feliz y estoy muy feliz en el hogar de mi hijo.
2: ¿Qué le recomendaría usted a las personas, hermanita, que escuchan este programa después de los cambios que usted vio en su vida?
5: Yo les recomendaría que se acerquen, visiten a cualquier hora que ustedes deseen para que vean esa fortaleza y ese cambio que uno se da completamente. Eso es mi pedido, por favor acérquense. Si tenemos algún problema grave de tal vez con nuestros hijos, con nuestro esposo o con otro familiar, para que ellos lo miren, lo vean y pues sigamos una felicidad muy adelante hasta cuando Dios nos tenga. Muchas gracias.
2: Bueno, estos son los testimonios de las personas que realmente ven los cambios con nosotros aquí, los hermanos Abril.
4: Bueno, mis hermanos, me escriben mensajes. Este mensaje me lo escriben de Borbón. Me piden que no mencione nombre ni fecha de nacimiento. Bueno, es respetable. Aquí estamos es para eso, para servirle. Pero debo decirle que se le hizo un estudio y usted tiene un problema a la espalda, tiene un problema en el estómago, esos mareos, esa pérdida de la visión, no es natural. Lamentablemente, usted tuvo problemas con personas cercanas, ya sabe a quién me refiero. Ellos le pagaron a un hechicero para hacerle daño, para perjudicarle, para haberle destruido. Y esa es la razón por la cual usted lamentablemente no puede recuperarse, no puede tener una vida saludable. Véngaseme hasta acá. Véngase en ayunas, tráigame 3 limones, tráigase un manojito de romero y tráigase 3 cabezas de ajo. Viene, yo le hago una contra, le hago expulsar todo el daño y usted se va a recuperar. Es muy importante también en la casa que tenga un resguardo, porque a usted le quieren ver en la miseria. 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
1: La hora exacta en la voz de su amigo.
7: 6:00 PM.

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4: La hora exacta y la voz de su amigo.
5: 6:04.
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Hola amigos de la sintonía, ¿qué tal? Tengan ustedes muy, pero muy buenos días. El saludo como siempre cordial, fraterno y alegre de estos sus servidores. Vidal Valencia Parales, Isauro Mira, verá listos en este reencuentro de la información local, provincial, nacional e internacional. Gracias a Dios, hoy estamos sábado 13 de junio del año 2026. Primera y última emisión informativa de este día aquí a través de Radio La Voz de su amigo. Sean ustedes bienvenidos, bienvenidas a las informaciones en detalles. Estas son las informaciones en minuto a minuto, oyentes. Fiscalía allana oficinas administrativas del Consejo de la Judicatura en Babahoyo. Aquí está la información. Mucha atención. La Fiscalía General del Estado allanó la noche de ayer las oficinas administrativas del Consejo de la Judicatura en Babahoyo, provincia de Los Ríos, dentro de una investigación por un presunto ataque a sistemas informáticos. Según el Ministerio Público, la diligencia se efectuó con el objetivo de preservar información relevante para el caso. Además, durante el operativo se incautaron dos computadoras y varios teléfonos celulares. El allanamiento al Consejo de la Judicatura en Babahoyo no es la primera intervención ejecutada en una institución pública durante las últimas semanas. En mayo pasado también se realizaron diligencias en las oficinas del CDL-EP en San Borondón, provincia del Guayas, así como en el Complejo Judicial Norte en Quito. Según la Fiscalía, en la dependencia judicial de la capital se investigaba un presunto delito de concusión. El caso estaba relacionado con una supuesta red de funcionarios públicos que habrían solicitado dinero o recibido sobornos a cambio de realizar determinadas actuaciones dentro de procesos judiciales. Días después, unidades especializadas también acudieron a la Fiscalía de Manta tras el asesinato de dos funcionarios de esa entidad en el barrio Jocay, dice la información. Estamos informando en minuto a minuto, oyentes, las 6 de la mañana con 7 minutos, 6 horas con 7 minutos, mucha atención. Otra nota informativa, mucha atención. Ataque con explosivos contra edificios de la Agencia de Regulación y Control Minero en Machala. Esos son los de la minería ilegal, porque como se los está atacando, entonces ellos van a buscar cómo pues causarle daño a esta institución. Tras la emergencia, la policía acordonó la zona de llevar panfletos con amenazas dirigidas a funcionarios de la Agencia de Regulación y Control Minero, Arcón, en Machala. Un ataque

0: con explosivos contra el edificio donde funciona la Agencia de Regulación y Control Minero, ARCOM, en Machala, provincia del Oro, se registró la noche de ayer. En redes sociales se difundieron vídeos que muestran los daños ocasionados por la detonación, que afectó gran parte de la fachada del inmueble y causó daños en viviendas aledañas. Según información preliminar, la explosión ocurrió alrededor de las 20 horas con 30 minutos en las calles Buenavista, entre Bolívar y Rocafuerte, en el centro de Machala. Tras conocer el hecho, la Policía Nacional acordó el área para realizar las investigaciones correspondientes. Además, en las inmediaciones del edificio donde opera el ARCOM fueron encontrados panfletos con amenazas dirigidas a funcionarios de la entidad. Minutos después del atentado, también se difundió un vídeo que muestra el momento de la explosión en el centro de Machala. Las imágenes captadas por una cámara de videovigilancia registran el paso de dos sospechosos en motocicleta cerca del edificio del ARCOM. De manera preliminar, se presume que habrían arrojado el artefacto explosivo mientras circulaban por el sector. A inicios del 2016, Machala ya registra una serie de explosiones con dinamita, homicidios múltiples, ataques armados y atentados contra infraestructura pública. La ciudad enfrenta una disputa entre facciones de grupos criminales vinculadas a actividades como la extorsión, el microtráfico y el control de rutas del narcotráfico. Los atentados más recientes ocurrieron entre el 26 y el 27 de mayo pasado en el barrio San Jacinto y en el centro de Machala. Los ataques dejaron 5 viviendas afectadas, un local comercial parcialmente destruido y 2 personas heridas, según destaca esta información. Las 6 de la mañana con 10 minutos, 6 horas con 10 minutos, estamos informando de minuto a minuto, proseguimos con más oyentes, mucha atención. Ante el anuncio de la llegada del fenómeno del Niño, los ganaderos de la provincia de Esmeraldas toman acciones.
1: Se dice que ya se viene el fenómeno del Niño y la idea es que nos preparemos, los ganaderos, los agricultores, haciendo zanjas donde haya que hacer, previniendo que vayan a haber problemas con nuestros actos ganaderos primero, y segundo los agricultores también, pues poniendo previniendo que vayan a tener efectos negativos sobre este fenómeno. Esperamos que no sea destructivo, gracias a la irregularidad del suelo que en su mayoría tenemos en la provincia de Esmeraldas, los efectos no serán mayores. De todas maneras, no es por demás que nosotros se prevea cualquier desgracia, cualquier evento que va a causarnos daño en nuestro trabajo, en nuestros intereses como productores.
2: En otras ocasiones o inviernos se ha visto deslizamiento de tierra, algo que también inclusive perjudica a los ganaderos, porque ha habido animales que se han perdido, también la creciente de los ríos, la inestabilidad del suelo, pérdida de pastizales, etcétera, que también atañen a que la producción se menore, cuando hablamos que también aquí se genera mucho lo que es la leche.
1: Así es, de todas maneras, pues como yo le manifestaba anteriormente, tenemos que prepararnos, tenemos que prevenir que no nos vaya a causar mucho estrago. Nadie sabe qué intenso ni qué
2: efectos
1: negativos pueden traernos, pero hay que estar preparados, hay que prevenir que nos haga mucho daño. Nadie sabe, solo Dios, lo que ocurra, pero de todas maneras nosotros como productores tenemos que poner nuestro cuidado especial, hacer desagües, no tener los animales cerca a los ríos y con eso pues apalear de alguna manera el efecto que puede tener el fenómeno del Niño.
2: Usted hablaba de construir zanjas, ¿cómo es eso?
1: Hay cañadas, como decimos vulgarmente, en las propiedades, que normalmente en verano pues no ocurre nada, pero cuando el invierno azota se producen riachuelos y a veces esos son la causa de que haya crecimiento y de los esteros, y eso nos causa un daño irreparable, lo cual pues ya conocedores nosotros de nuestras propiedades tenemos que prevenir, tenemos que hacer pequeñas zanjas para que el agua no nos vaya a causar un efecto negativo.
2: Otros los perjuicios son cuando hay inundaciones o crecientes ríos que les afecta para transportar los productos, sobre todo la leche, es también una de las dificultades que siempre se tiene en el campo.
1: Así es, el caso, por ejemplo, especial de Camarones, nosotros tenemos 4 pases del río Camarones que tenemos que obligadamente cruzarlo. Allá necesitamos, ojalá la prefectura haga algo y se hizo una variante para no cruzar el río. Cuando esto ocurre, pues la población no puede sacar sus productos, como usted bien señala, la leche, el queso y los productos que,
2: de la zona
1: que los agricultores tienen. Entonces sería bueno que las autoridades encargadas y competentes como la prefectura hagan algo para que esto evitar, ¿no? Evitar que cuando llegue el fenómeno no vayamos a tener desgracias, que no vayan a dañarnos a los animales y el trayecto que obligadamente tenemos que hacerlo.
2: Ecuador está libre de fiebre aftosa, ya no se vacuna, pero apareció la brucelosis, la tuberculosis, y creo que la tuberculosis también está expuesta cuando el clima, en este caso lluvioso, se propaga más. Hay que tomar correctivos también en ese sentido, mantener una vacunación adecuada, un tratamiento a los animales.
1: Así es, la fiebre aftosa fue erradicada en el país, ya eso no se va a dar. Yo tuve una conversación con los directivos de la Asociación de Ganaderos, de la cual soy parte también como socio, para que nosotros emprendamos en la vacunación del carbunco, que vulgarmente se dice la triple, para ayudar a los campesinos, porque muchos compañeros a veces se olvidan, se descuidan de vacunar contra la triple, que vulgarmente se conoce. Y esperemos que el presidente y el directorio actual, una vez que ya no se puede hacer la fiebre aftosa, nos dediquemos a ese tipo de vacunaciones para ayudar a los ganaderos, a los pequeños ganaderos sobre todo, para que lleven una vacunación programada. En lo que respecta al carbunco, eso se ocasiona a 6 meses después que no han sido vacunados. Entonces tener un control de esta vacuna y otras, como usted señala, de brucelosis, tuberculosis, hay algunas enfermedades
2: contrarrestar, ¿no?
1: Que hay que prevenir para que eso no ocurra.
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0: Estamos informando de minuto a minuto, oyentes, gracias al reporte de sintonía que estamos recibiendo. Los reportes, como siempre, el amigo Ángel Eleuterio Guagua Montaño y su esposa Teresita Vallecilla también nos están sintonizando en esta mañana, al igual que el amigo Luchito Marchán, técnico en reparación de artefactos electrónicos allá en la parada 12 y Malecón. Gracias, don Lucho, por la sintonía. Las 6:16, atención a este servicio social, se hace un llamado al señor Jairo Patricio Figueroa Proaño, pues se le indica que su cédula, sus documentos están en una billetera aquí en la radio, alguien los encontró, los hizo llegar aquí. Repito, quien conozca a don Jairo Patricio Figueroa Proaño, él es oriundo de esta capital provincial, indíquenle que sus documentos se encuentran aquí en radio La Voz de Su Amigo. Las 6:17, gracias también al amigo Hinner González, el hombre de los naipes, allí en las 6 de diciembre, y Mejía. Otras informaciones, oyentes, muy atención, muertos y heridos en enfrentamiento entre el ejército de Ecuador y personas dedicadas a la minería ilegal. Ay, ay, ay, aquí está la nota informativa, mucha atención, oyentes, amigos. Un enfrentamiento entre el ejército ecuatoriano y personas dedicadas a la minería ilegal en la provincia de Sucumbíos dejó varios heridos y fallecidos. En un comunicado de prensa, el ejército informó que en el marco de las operaciones militares dentro del conflicto armado interno, se registró un enfrentamiento en el sector de Taruca, cantón Cascales, provincia de Sucumbíos, donde se desarrollaban actividades de minería ilegal. Durante el patrullaje, agregó, los soldados fueron atacados por grupos armados quienes realizaron disparos. Según la información oficial, los militares repelieron el ataque y tras el cese del enfrentamiento se verificó que hubo 2 militares heridos, quienes fueron evacuados para recibir atención médica especializada. Mientras que del otro bando, se conoce que presumiblemente existiría personal fallecido y herido, indicó el ejército, pero no dan números de las personas supuestamente fallecidas y heridas. No, sí, dos militares resultaron heridos en ese enfrentamiento. Las 6:18, la información al instante a través de la voz de su amigo. Otra información: Donald Trump anuncia la muerte del niño Guerrero, el líder de la banda venezolana Tren de Aragua, le dieron de baja. Ese colorado no se da con vueltas, allá es bandido, ahí mismo lo van ejecutando, y me parece bien. Aquí está la información, oyentes amigos. Héctor Guerrero Flores, alias Niño Guerrero, considerado el líder máximo de la banda venezolana Tren de Aragua, calificada como terrorista por Washington. El presidente de Estados Unidos, Donald Trump, anunció ayer viernes 12 de junio la muerte del conocido como Niño Guerrero. Su nombre, Héctor Guerrero Flores, considerado el líder máximo de la banda venezolana Tren de Aragua, calificada como terrorista por Washington. Bajo mi dirección, el Comando Sur de los Estados Unidos lanzó un enérgico ataque rápido y letal para ejecutar con éxito a Niño Guerrero, el infame líder del Tren de Aragua, una de las organizaciones terroristas más sanguinarias del planeta Tierra, dijo Trump en su red social True. Según el presidente de Estados Unidos, la acción fue coordinada con sus amigos de Venezuela, con quienes colabora de manera excelente. Como resultado, los terroristas del Tren de Aragua ya no cuentan con refugio seguro en Venezuela ni en ningún otro lugar. Bajo mi liderazgo encontraremos a estos despiadados asesinos y capos de la droga donde quiera que estén y los enviaremos a las profundidades del infierno, que es donde pertenecen, añadió Donald Trump. Bien parado ese colorado, ¿no? Yo lo admiro a Trump. El Niño Guerrero fue sancionado en 2015 por el Departamento del Tesoro, así como otros 5 miembros del Tren de Aragua, entre ellos el lugarteniente Johan José Romero, conocido como Johan Petrica. El gobierno estadounidense acusa a Guerrero de convertir una pandilla carcelaria centrada en la extorsión y el soborno en una organización criminal de alcance continental. Perseguido como uno de los criminales más buscados de Sudamérica, estaba prófugo desde el 2023, cuando las autoridades venezolanas llevaron a cabo un operativo en la cárcel de Tocorón, considerada la base de operaciones de la organización. Trump declaró al Tren de Aragua como organización terrorista extranjera y hoy se vanagloria de deportar a miles de criminales malvados y librar una guerra contra los cárteles, que durante mucho tiempo han estado en guerra contra nuestros ciudadanos. Mientras líderes débiles dejaban a Estados Unidos indefenso y a la defensiva. El mandatario estadounidense vinculó el suceso sin aclarar dónde había sido ejecutado con las políticas migratorias y cargó contra sus predecesores, o sea, contra John Biden más que todo, al considerar que este había abierto las fronteras del sur a millones de criminales ilegales y permitió que este ejército extranjero violara, mutilara y asesinara a ciudadanos estadounidenses con total impunidad, tal como hizo Cuatro Pelas cuando abrió la frontera, que vengan los bandidos de todo el mundo. Y vea, nos dejó sembrada esa lacra aquí en el país y ahora estamos pagando las consecuencias. Las 6 de la mañana con 21 minutos, 6 horas con 21 minutos, estamos informando de minuto a minuto. Proseguimos con otras informaciones. Mucha atención. Más notas informativas en minuto a minuto de la voz de su amigo. Hoy sábado 13 de junio está prevista una importante actividad en la parroquia Rocafuerte del Cantón Verde, dirigida especialmente a los niños de esa jurisdicción cantonal o parroquial. De ello nos hace conocer detalles el ingeniero Ginio Castro.
4: Nosotros estamos coordinando algunas actividades y en esta específicamente el día de mañana sábado 13 vamos a tener una actividad importante para infanto juvenil. Esto es para la recreación de la niñez. Usted sabe que estas actividades reactivan la parte cognitiva de nuestros niños y adolescentes.
5: ¿Es la actividad deportiva en este caso?
4: No solamente deportiva, sino que es sociocultural y deportiva. Esto va a permitir a que haya los nexos tanto en niños, jóvenes y también los adultos. Mire que ayer nosotros tuvimos una minga general donde participaron los padres y allí esto fue en el Cantón Río Verde, específicamente en la parroquia Rocafuerte.
5: ¿Y este sábado en dónde va a ser?
4: Este sábado va a ser en Rocafuerte, en la parte alta de Rocafuerte, Nuevo Rocafuerte, en la cancha que está anexa o al lado del CBB, la hora 3 de la tarde, donde estamos invitando a los niños. Va a haber juegos deportivos, juegos tradicionales, el indoor, donde se le va a dar premios, se van a dar regalos, refrigerios. Y esto es por, no solamente a los niños hay que tratarlo para el Día del Niño, sino que son los 365 días del año.
5: ¿Quién organiza a más de ustedes?
4: Bueno, nosotros estamos organizando un grupo de amigos como siempre y gracias por, vamos a tener la presencia del coronel Javier Buitrón, que es uno de los líderes, uno de los líderes provinciales, donde nos está llevando la logística, nosotros también estamos poniendo, o sea, pero es importante.
5: Él ha compartido su colaboración.
4: Definitivamente, la presencia de él va a ser en Río Verde, Rocafuerte. Vamos a tener un conversatorio con él, porque de una u otra manera, pues los líderes deben de estar compenetrados con la sociedad.
5: ¿A qué hora empieza esta actividad, ingeniero?
4: Esta actividad empieza a las 2 de la tarde. Por ello estamos invitando a los niños, a los adolescentes, a los padres que estén allí, porque de una u otra manera, pues con el apoyo de los padres se va fortaleciendo esto. 3 de la tarde en la parte alta de el nuevo Rocafuerte, donde vamos a compartir y vamos a conversar.
5: Se supone que va a haber una gran cantidad de niños allí. ¿Algún plan de contingencia, por si acaso, alguna situación?
4: Indudablemente, todo eso está planificado. Nosotros tenemos el plan de contingencia. Hemos conversado con el jefe de la policía, Distrito Río Verde, y ellos han indicado que estarían allá el plan de contingencia para fortalecer, para que de una u otra manera, pues cualquier imprevisto, pero aspiremos y esperamos que no se vaya a dar eso. Yo creo que con los niños nadie se mete, solo Dios, y Dios lo estará iluminando. Invitarlos a todos los rioverdeños, a todos los de Rocafuerte, especialmente a la niñez infanto-juvenil.
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0: Estamos informando en minuto a minuto, la cifra con 25 minutos. El contacto lo tenemos ya de inmediato con los amigos del municipio del Cantón Muisne Sur de la provincia de Esmeraldas, desde su departamento de prensa, listos con su micro informativo. Adelante.
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6: La alcaldía del Cantón Muisne continúa con el proceso de ayudas comunitarias. En esta ocasión se entregaron alrededor de 7 quintales de varillas de hierro para la culminación de la casa comunal en el recinto Contreras, en la parroquia San Gregorio. Yomaira Vera, presidenta de la comunidad, expresó sus agradecimientos por tan importante ayuda.
7: Claro, gracias a la gestión y a la conversación que he tenido con la alcaldesa y el compromiso que ella tiene con las comunidades, nosotros por fin vamos a tener una casa comunal digna. Este es el primer paso y esperamos seguir trabajando con ella.
6: Y los trabajos no se detienen en relación a la construcción del parque de Pedro Carbo, esto en la parroquia Daule. Cristian Díaz, morador del sector, sobre esta importante obra destacó.
8: Una excelente obra para los niños, van a jugar aquí en el parque. Excelente trabajo que está haciendo la alcaldesa y muchas gracias.
6: Y en nuestro segmento Misión Familias, hoy te vamos a presentar el trabajo que cumplen nuestros fisioterapistas con nuestros adultos mayores. Esto gracias al convenio firmado entre la Alcaldía de Muisne y el Ministerio de Desarrollo Humano. Bexi Nazareno, quien lleva adelante esta actividad, señaló.
9: En el trabajo específico es el apoyo a el desarrollo de habilidades para mantener la vida que tiene un ser humano, a través del apoyo de terapia ocupacional, terapia física, terapia apoyo psicológico, ya que con ellas el adulto mayor se mantiene activo dentro de la comunidad y los espacios que ofrece el municipio de Muisne.
6: Carlos Colobón, beneficiario del programa, al respecto señaló.
10: Le agradezco a la señorita alcaldesa por su colaboración que está haciendo por los pobres, de los ancianitos, los arquecederas.
6: Y la alcaldía del Cantón Muisne, a través del plan Yo Cambio Muisne, continúa con la construcción del parque infantil en el recinto Aguas Claras. Melanie Trejo y Rosario Cagua, al respecto de la obra, se pronuncian.
11: Gracias a Dios y a la alcaldesa que está haciendo realidad el parque. Ya los chicos ya se ven divertidos y hasta uno puede ver que sí, no quedó en olvido, sino que se está cumpliendo.
12: Esta va a ser una área donde todos podemos venir a recrear. todo eso. Es muy agradecida con la alcaldesa Yuri Colorado.
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0: Estamos informando minuto a minuto, oyentes, las 6:28. Otras informaciones, mucha atención. Otras notas informativas en minuto a minuto. Policía descarta presencia de artefacto explosivo en el sector El Conde Sur de Quito. Aquí está la información. Una alerta de seguridad se registró en el sector El Conde, en el sur de Quito, ante la posible presencia de un artefacto explosivo. El hecho ocurrió alrededor de las 20 horas de ayer. De acuerdo con la mayor Inés Ortiz, jefa del distrito de policía Quitumbe, en una de las calles del sector fue encontrada una hielera abandonada, lo que generó sospechas sobre la presencia de un objeto peligroso. Tras conocer el caso, la policía desplegó unidades en antiexplosivos del grupo de intervención y rescate GIR, que realizaron una inspección exhaustiva y descartaron por completo la existencia de un artefacto explosivo en el sitio. Pese a ello, los agentes ejecutaron una detonación controlada como medida preventiva para eliminar cualquier posible riesgo. La mayor Ortiz recomendó a la ciudadanía informar de inmediato a la Policía Nacional cuando se presenten situaciones similares, a fin de que se activen los protocolos correspondientes. La oficial insistió en este llamado debido a que, según indicó en redes sociales, circuló información falsa o imprecisa sobre lo ocurrido en el sector El Conde. En mayo pasado también se registró una alerta de seguridad en una unidad educativa del sur de Quito, aunque en esa ocasión no se reportaron novedades de consideración, dice la nota. Las 6:30, aquí hacemos la pausa comercial y estamos de vuelta.
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3: Estamos informando de minuto a minuto, oyentes. Las 6:34 minutos, 6:37 minutos. 6:37 minutos.

Queremos en esta ocasión, queridos oyentes, hoy nos unimos a la alegría de una gran familia. Celebramos el doble cumpleaños de los hermanos Pilligua, quienes reciben el amor y los mejores deseos de todos sus hermanos en este día tan especial. Los abrazos se reparten hoy en dos ciudades, en el sector de Codesa. Saludamos con mucho cariño a Manuel, deseándole lo mejor en este nuevo año que inicia. Y hasta la capital de los ecuatorianos, enviamos un beso enorme para Rosita del Socorro, a quien describen como la mamita más hermosa y luchadora. Allí en Quito, sus dos nietos, sus dos hijas y su esposo la festejan hoy con muchísimo amor. Este tierno homenaje llega de parte de la licenciada Jennifer Barahona en su rol de sobrina e hija. Toda la familia les desea un feliz cumpleaños, en especial su madre, la señora Rosa Hortensia Cereño, quien les envía su bendición. ¡Feliz vida para Manuelito y Rosita! ¡Felicidades hoy en el Día de Suero Mástico!

0: Ahora son exactamente las 6:38 a.m. Gracias al reporte central, el amigo Jefferson Padilla en el barrio San Martín por Esparte Alta. Igualmente Marquito Ayora está en la sintonía. El doctor Estuardo Astuillo nos sintoniza. También se reporta en esta mañana mi gran amigo el Body Cleber Ruiz y su esposa la licenciada Patricia Quintero. Y desde Río Verde el amigo Arcesio Bustos y su esposa Fanny La Cantora. En el sur de la ciudad también está en la sintonía don Yacer Vera, ¿qué tal? Buenos días. Muchas gracias. También el Ballester Domingo Mina Rodríguez. Otras informaciones en minuto a minuto, oyentes, amigos. Mucha atención. La Federación de Nacionales Chachi anunciaron la ejecución de varios proyectos que buscan mejorar las condiciones de vida de estos habitantes.
1: Bueno, los programas de asistencia social que el gobierno desarrolla a través de los diferentes ministerios, la mayoría de las comunidades sí son beneficiadas, pero no así a través de la Secretaría de Gestión y Desarrollo, donde se financian proyectos de desarrollo. Ya hasta ahora la Federación Chachi no ha tenido ningún beneficio a través de los proyectos, a pesar de que se han presentado, pero no han sido financiados. Aspiramos que los dos proyectos para las comunidades, Corriente Grande y Calle Mansa, por el tema del desplazamiento forzado, que ya fue un compromiso desde la Secretaría para financiar esos proyectos,
2: se concreten.
1: Serían los dos primeros proyectos que tendríamos la oportunidad de ejecutarlos con financiamiento no reembolsable. Si se logra, como yo aprecio que sí se va a dar, entonces nosotros ya tenemos todas las estrategias para que el beneficio sea para todas las dos comunidades y de esa manera las familias puedan ir desarrollándose económicamente, porque el producto comercial y de mayor ingreso económico ahora es el cacao. Entonces vamos a darle asistencia técnica para que los cultivos sean bien aprovechados en sus momentos de la cosecha y luego ver cómo vamos implementando las estrategias de industrialización y comercialización.
2: En relación a los beneficios, ¿cómo ven las comunidades chachis sobre estos proyectos que están a punto, diríamos, de concretarse ya en su realización?
1: Bueno, la gente está optimista en razón de que va a ser un primer proyecto por parte del Estado, porque sí hemos tenido unos otros proyectos que se están desarrollando en las diferentes comunidades, pero no por financiado por parte del Estado, sino por las cooperaciones internacionales.
2: Diferentes
1: organizaciones. Exacto. La gente está muy, muy esperanzadora en razón de que dicen, nosotros no tenemos asistencia técnica, ahora lo vamos a tener. No tenemos las plántulas de cacao de una variedad bastante adaptable al medio y que sea muy resistente también a los problemas y que dé buenas cosechas. Hay esa esperanza. Y lo otro es que dicen, bueno, nosotros cosechamos, pero ¿a dónde vendemos? Quisiéramos ganar más dinero no vendiendo solamente en baba, en pepa, sino procesándola para tener un plus, ¿no verdad? Entonces, bajo esa óptica, el proyecto está orientado. Le daremos secadoras, ¿sí? Construiremos un centro de acopio para que luego pues se pueda implementar allí una procesadora para moler el cacao y vender en pasta y gestionar el mercado. Y esto se unifica no solamente las dos comunidades, sino las demás comunidades, tanto en el centro del cantón Quindío y también la zona sur del cantón Muisne, unir toda la producción de cacao de los chachis, porque son cacao fino de aroma, y buscar un mercado especial para que podamos tener una buena utilidad.
2: La estación invernal se viene con más fuerza, según se anuncian sobre el fenómeno El Niño más fuerte. ¿Qué medidas se toman en esos sectores?
1: Estamos sí preocupados, ya pensando en activar, porque la nacionalidad chachi, con apoyo de USAID y la Fundación Redes Ecuador, nosotros hicimos unas gestiones hace 2 años en la que se conformó el Comité de Gestión de Riesgo de la Nacionalidad Chachi, integrado por los líderes de los diferentes cantones chachis.
2: Conocedores de la realidad de estos territorios.
1: Y este Comité de Gestión de Riesgo va a tener o ya tiene acuerdos con el Comité Nacional de Gestión de Riesgo, en este caso sería con la provincia, para que al momento de producirse algún fenómeno natural podamos nosotros actuar inmediatamente, canalizar todo lo que tenga que ver asistencia y poder pues responder oportunamente a fin de que primero minimizar los efectos, ya preparando a la gente para la prevención y luego afrontar las amenazas y desastres que puedan ocurrir. Y que el Estado también pueda hacer lo suyo, ¿no? Entonces, vamos a reactivar. Estamos ya nuevamente pensando en que, como esto es una información seria, que no hay que desestimarla, y siempre las comunidades Chachi, por los desbordamientos de los ríos, sufren consecuencias, por supuesto. Entonces, tenemos que ponernos en alerta.
2: Ese era un problema prioritario que ha afectado por toda su historia a los Chachis. Me refiero a las inclemencias del tiempo, de la naturaleza, que cada vez que llueve exigentemente se lleva todas sus cosechas, se lleva vivienda, etcétera, y los organismos de socorro, o que son los encargados en este caso de llegar, inclusive no pueden llegar por la distancia, por la situación, y ya con su creación de su secretaría propia de gestión de riego cambiaría totalmente el panorama.
1: Uno de los problemas que enfrentamos nosotros en el año 2016, el terremoto, también por los desbordamientos de los ríos en el año 2021-23, me parece, el problema que afrontamos fue que la Secretaría de Gestión de Riesgo entrega las ayudas humanitarias a los afectados directamente.
0: 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Estamos informando minuto a minuto, oyentes, de las 6:45. 6:45. Gracias también. Se reporta en esta mañana el amigo Víctor Hugo Gámez y su esposa, el emprendedor, allá en la parada 10. ¿Qué tal? ¿Cómo estás, Víctor Hugo? Víctor Hugo Gámez, mi gran amigo también. Marquito Lavara desde Río Verde y su esposa Doña Colombia, al igual que la vio Gary Rentería y el pariente Geoffrey Pachito Palencia en el Barrio de las Américas, allá en el Palito de Guayaba. Muchas gracias por esa deferencia a esta gallada. También el amigo Carlitos Delgado Delgado, el hombre de la leche de soya. Muchas gracias, Carlitos, por sintonizarnos. Dice, como siempre, me envía todas las mañanas. Las 6:45, otras informaciones en minuto a minuto, oyentes, mucha atención. Utilizaron una empresa municipal como una sala de espionaje, afirma ministro del Interior, sobre Segura EP en Guayaquil. Ay, ay, ay. Aquí está la información. El ministro del Interior, John Reinberg, reveló que la empresa municipal de Guayaquil, Segura EP, instaló una sala espejo con acceso privilegiado a los sistemas de videovigilancia. Según el funcionario, esta sala se conectó mediante un enlace privado de datos instalado en el 2024 y operaba a través de diversas plataformas tecnológicas, una de ellas directamente vinculada a Telconep, empresa cuya relación pública todos conocen. Esta empresa es parte del grupo económico del ex candidato presidencial Jan Topic. En un comunicado en su cuenta de X, antes Twitter, Reinberg aseguró que utilizaron una empresa pública municipal financiada por todos los guayaquileños como una verdadera sala de espionaje, desviando recursos y capacidades que siempre debieron estar al servicio de la seguridad ciudadana. El ministro sostiene que esta sala fue creada con la anuencia del entonces presidente del directorio de SegurEP, Fernando Cornejo, mano derecha de Aquiles Álvarez, ambos al servicio y disposición de Rafael Correa. Afirmó que la sala espejo fue instalada en las oficinas del municipio de Guayaquil en noviembre del 2024 mediante un correo electrónico institucional, mientras la ciudad enfrentaba múltiples problemas en seguridad. En su escrito, Reinberg asegura que los accesos de esta sala fueron entregados a Franklin Aski, ex funcionario del municipio de Guayaquil, con perfil de administrador, otorgándole la capacidad de visualizar cámaras en tiempo real, manipular equipos PTZ, movimiento, inclinación y zoom, acceder y descargar grabaciones históricas, instalar software y consultar información georreferenciada de toda la red de videovigilancia. Para él, lo más grave es que se habría utilizado una infraestructura pagada con recursos públicos para fines ajenos al interés ciudadano. Lo expuesto por Reinberg se da luego de que varios concejales de Guayaquil denunciaron un presunto espionaje en SegurEP, por lo que pidieron investigaciones por vigilancia e intervención de llamadas, dice la nota informativa. Vea usted que estos corrompidos, ¿eh? Las 6:47. 6:47, atención, inicio del espacio publicitario. 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El contacto inmediato lo tenemos con el compañero Jairo Chila Guerrero, quien desde el sur de la provincia, Cantón Misne, también nos tiene información. Lo escuchamos por los días en Minuto a Minuto.
3: La información al instante. ¿Qué tal, compañeros en estudios? Vidal Valencia, Morales e Isauro Meravera. A ustedes, muchas gracias por el paso. Abrimos micrófono desde el sur de la capital provincial. Atención, se realizó conversatorio para fortalecer la conciencia sobre la conservación de las tortugas marinas. En el marco del Día Mundial de las Tortugas Marinas, este jueves, se desarrolló un importante conversatorio en línea organizado por el Refugio de Vida Silvestre Manglares Estuario Río Muisne, que reunió a líderes ambientales y organizaciones sociales comprometidas con la protección del entorno natural. Durante este espacio de diálogo, se abordó la importancia ecológica de las tortugas marinas, los principales desafíos que amenazan su supervivencia, así como las acciones y estrategias que pueden impulsarse desde las comunidades para su conservación y cuidado. El encuentro permitió intercambiar experiencias, fortalecer conocimientos y generar reflexiones colectivas sobre el rol fundamental que cumplen en la ciudadanía, la conciencia y el trabajo articulado entre instituciones en la protección de estas especies y de los ecosistemas marinos costeros. Este tipo de iniciativas refuerzan el compromiso local con la conservación de la biodiversidad y promueven una mayor conciencia ambiental, especialmente en territorios donde las tortugas marinas forman parte del patrimonio natural. Son datos informativos a través de Minuto a Minuto. Atención, Unidad Educativa San Francisco del Cabo celebra 14 años como unidad educativa y 45 años de vida institucional. Este viernes 12 de junio, la Unidad Educativa San Francisco del Cabo conmemora 14 años como unidad educativa y 45 años de trayectoria institucional, consolidándose como un referente de formación académica y compromiso con el desarrollo comunitario. Actualmente, la institución trabaja de manera articulada con la Dirección Distrital de Educación, estudiantes, padres de familia y la comunidad, fortaleciendo procesos educativos basados en la participación y la corresponsabilidad social.
4: La Unidad Educativa San Francisco del Cabo, con 14 años de creación como unidad que cumplimos el día de mañana, 12 de junio, y 45 años de vida institucional desde que era colegio de bachillerato técnico, estamos trabajando mancomunadamente con las autoridades distritales, con los padres de familia, por qué no decirlo, con los estudiantes, con toda la comunidad educativa. En los 4 años de gestión han habido muchos cambios, especialmente se trabaja en equipo, los estudiantes han cambiado su forma de pensar, los padres de familia se han motivado claro a que la educación no es un privilegio, es un derecho, al mismo tiempo la responsabilidad que tienen los padres de familia con los estudiantes. Asimismo, hemos emprendido proyectos de emprendimiento en los cuales ellos les va a servir para futuro, salgan de bachilleres, pueden emprender con sus propios negocios.
3: En una entrevista, su rector Wilfrido Cifuentes destacó que durante los 4 años de su administración se han impulsado el aprendizaje práctico en los estudiantes de bachillerato mediante proyectos de emprendimiento productivo, entre ellos la cría de cerdos, engorde de cangrejos y la crianza de pollos. Estos proyectos no solo permiten a los estudiantes adquirir conocimientos técnicos, sino que también involucran a sus familiares, quienes participan en los procesos de faenamiento y comercialización de los productos.
4: Tenemos ahorita, empezando el año escolar, con los proyectos de grado desde un principio, tenemos emprendimiento como cría de pollos de engorde, engorde de cangrejos azul, tenemos aves de postura como codornices, también tenemos cría y explotación en cerdos. Esos proyectos son financiados con los padres de familia. Ejemplo, el proyecto de grado del alumno X de cría y engorde de pollos. Ellos invierten $400. Al final del proyecto, ellos, la inversión es retribuida al estudiante.
3: Gracias a esta dinámica, los estudiantes se recuperan la inversión inicial y al culminar sus estudios dejan un aporte a la institución como muestra de gratitud y compromiso con el plantel que contribuyó a su formación.
4: Ellos están bien informados de aquello, incluso estamos cumpliendo con todas las normativas legales que manda la Ley Orgánica de Educación. En principio estamos trabajando que el estudiante dejaba en la institución retribuyendo lo que había invertido, pero como está la situación ahorita, si él invierte $400 al final del proyecto, recibe sus $400. Tiene una compensación el estudiante de un incentivo por el trabajo que ha hecho, además de ganar su nota, además de obtener sus conocimientos, que es lo más importante en eso.
3: La educación debe generar oportunidades reales y valores solidarios. Estos proyectos enseñan a emprender, trabajar en equipo y devolver a la comunidad, manifestó el rector. La Unidad Educativa San Francisco del Cabo reafirma así su compromiso con una educación integral orientada al desarrollo productivo, humano y social del Cantón Muisne. Como siempre, generando la información desde el sur de la capital provincial. Compañeros, este fue nuestro aporte informativo. Desde el Cantón Muisne, provincia de Esmeraldas, reportó Jairo Chila Guerrero. 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
0: Estamos informando en minuto a minuto, las 6:55, oyentes, amigos, otras notas informativas. Mucha atención, mucha atención. En el caso Progen, Fiscalía indaga inversiones inmobiliarias ligadas a Carla Saúd y José Walter Manrique. Aquí está la nota informativa. El avance de la instrucción fiscal en el caso Apagón, que investiga irregularidades en los contratos de emergencia adjudicados a Progen Industries LLC, ha llevado a las autoridades a seguir la huella del dinero. El Ministerio Público busca determinar si fondos derivados de este proceso fueron canalizados hacia al sector inmobiliario. En el centro del rastreo patrimonial están Carla Saúd, representante comercial de Progen en Latinoamérica, y su pareja José Walter Manrique Suárez, señalado como coordinador logístico de la contratista y accionista de Astrobrixa S.A. Ambos figuran como piezas clave en la presunta trama de peculado documentada en el expediente judicial, aunque Manrique no está procesado. Para desentrañar estos movimientos, la Fiscalía ofició a Fideicomisos solicitando certificar la existencia de relaciones comerciales o inversiones de los investigados. La medida busca revelar si el dinero del caso Progen terminó invertido bajo la figura de promesas de compraventa en proyectos urbanísticos de alta plusvalía en Guayaquil. La relación de Carla Saúd, procesada en el caso por peculado José Walter Manrique en el proceso de adjudicación de los proyectos termoeléctricos de Salitral y Quevedo, quedó registrada en múltiples fojas de la investigación. Ambos tienen una relación sentimental. Saúd contaba con una delegación formal emitida por la presidencia de Progen para participar en las reuniones y gestionar los trámites ante la Corporación Eléctrica del Ecuador, CELEC, llegando a intervenir directamente en audiencias oficiales de aclaración de ofertas. Por su parte, el expediente judicial identifica a Manrique como la persona encargada de coordinar la logística y las visitas que efectuaron los funcionarios de Estado ecuatoriano, incluyendo al ministro Roberto Luque, a las supuestas fábricas e instalaciones de la compañía norteamericana en los Estados Unidos. Los documentos fiscales detallan además que ambos individuos mantienen vínculos directos con Astrobrixa S.A., una empresa domiciliaria en Guayaquil que fue subcontratada por Porgen para ejecutar las obras civiles en las plantas eléctricas, con el propósito de identificar el posible incremento o movimiento patrimonial de los procesados. El fiscal general Leonardo Alarcón emitió un impulso mediante el cual solicitó al representante legal de dos proyectos inmobiliarios de lujo que se construyen en Guayaquil que certifiquen si mantenían o mantuvieron relaciones comerciales con Carlos Saúd y José Walter Manrique. La respuesta oficial a este requerimiento de la justicia fue ingresada al expediente a través del oficio suscrito por el presidente de la constructora quiteña a cargo de dichos proyectos. En dicho documento, el directivo aclaró que la ciudadana Carlos Saúd no mantiene ni ha mantenido ningún tipo de relación comercial con los referidos proyectos inmobiliarios. Del mismo modo, indicó que José Walter Manrique Suárez tampoco registra relaciones comerciales directas a su nombre. Sin embargo, la certificación destapó una sospecha de triangulación. La información proporcionada por la constructora a la fiscalía reveló la existencia de dos promesas de compraventa suscritas por el ciudadano Jorge Emilio MS. Según los anexos del reporte, estos contratos corresponden a la adquisición de inmuebles en dos lujosos proyectos de la constructora quiteña que se levantan en Guayaquil. Las promesas suman $187,800. La operación inmobiliaria captó la atención de los investigadores debido a un movimiento legal posterior. Los documentos confirman que en octubre del 25, Jorge MS compareció ante la notaría 21ª del Cantón Guayaquil para realizar una sesión de derechos de estas promesas de compraventa. La cesión se ejecutó a título gratuito y de forma irrevocable a favor de la empresa Gestores Inmobiliarios Light Blue S.A., una compañía constructora creada en junio del 2018 en Guayaquil. Según documentos de la superintendencia de compañía Astrobrixa S.A., la empresa de José Walter Manrique, relacionada con Progen, fue socia fundadora de la creación de Light Blue y entre octubre y noviembre del 2024 la mayoría del paquete accionario fue vendido al propio Manrique y a Saúd, que se quedaron cada uno con el 50% de la compañía. Pero el 4 de junio del 2026, tras el procesamiento de Saúd por el caso Progen, ella vendió sus acciones a Yasmón Malani PM, mientras que el otro 50 sigue en poder de su pareja, dice la información. Ay, no es por ahí. Oyentes, amigos, 7 en punto en la mañana. Aquí llegamos a la parte final de esta entrega de las más importantes informaciones. Queremos agradecerles infinitamente vuestra amable sintonía. Dios mediante, estaremos de vuelta conjuntamente con Don Isabel en otra ocasión cuando así la noticia lo amerite. A ustedes que tengan un feliz fin de semana, un excelente día, un excelente sábado. Chao, chao y chao.
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0: La hora exacta en la voz de su amigo.
1: 7:01.

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1: Hace mucho tiempo, en la isla de Prado, Piahuampí, vivía una familia compuesta por Victoria y sus dos hijos, Luis y Delfina. Cierto día Victoria salió al campo acompañado de Luis, el más grande, quedando Delfina sola. Pasaron las horas y estaban al aguaite que regrese su madre y Luis ya cerca de la oración, cuando los pajaritos cantaban antes de irse a dormir. Delfina se asomó y qué sorpresa, su madre cargando una cesta a la espalda se aproximaba a la casa. Delfina, sin más ni más, se botó, corrió al encuentro y la abrazó. La encontró más cariñosa de costumbre. Su mamá le dijo que siguiera un pajarito que se escapó de la jaula, y efectivamente el pajarito saltaba entre la maleza. Delfina, por más que trataba de agarrarlo, el pajarito se esquivaba y la metía más al monte, y su mamá le seguía: "Sígalo, mija, que se ha de quedar a dormir en algún lugar del monte".
2: Luisito, Luisito, apúrese que nos vamos al campo. Vamos a ver cómo sigue la cosecha. Delfina, hija, no se olvide de limpiar la casa. Hasta que yo llegue quiero verla bien aseadita. Apúrese, mijo, vámonos. Póngase las botas. Vámonos, vámonos, que se nos hace tarde.
3: Mientras mi mami regresa, porque imagino que ha de llegar el más tarde, me voy a poner a jugar rayuela, para así estar bien, bien preparadita para que cuando me toque jugar ganarles a mis amigas. Me voy a poner a jugar. Yo soy Maldi, orejita, barriguita, ajá, salta, baila, ajá, eso es. Uy, ya es tarde, me voy a ponerme a arreglar la casa porque mi mami ya mismito viene. Déjame ver el sol, más o menos de ser las 4, ¿sí? Y me paso, me voy a asar un verde porque tengo hambre. ¡Ay! Ya van a ser las 6, mi mami no llega. ¡Un momento! ¡Esa que viene allá es mi mami!
2: ¡Delfina! ¡Delfina! ¡Delfina!
3: Parece la voz de mi mami. Esa voz me parece conocida. ¡Ay, sí! ¡Es mi mamita que viene! ¡Voy a ayudarle, voy a ayudarle! ¡Ta, ta, ta, pa, ta, ta, ta! ¡Hola, mami!
2: ¡Ay, mi morita bella, mijito! ¿Y cómo se ha portado? ¿Me barrió la casa?
3: Sí, mamita. ¿Y qué me trajiste?
2: Mi amorcito, le traía un pajarito. Pero si lo ve allá, se me escapó.
3: ¿Cuál? ¿Ese que está allí?
2: Sí, mi amorcito, vaya.
3: Ya le voy a agarrar. Ahora sí. Allá voy. ¡Shh! La gambulla. ¡Guau! ¡Wow! Se me voló, mamita. ¿Y ahora qué hago?
2: Sí, a lo que lo va a agarrar.
3: A ver, allá se quedó. No me digas nada. ¡Ay, se volvió a ir de nuevo!
2: ¡Siga, siga!
3: ¡La vamos a agarrar! ¡En esta sí lo agarro! A ver, espérate un ratito. ¡Más adentrito, más adentrito! ¡Uy, pajarito, no te muevas! ¡Quédate allí, no te muevas! ¡Au! ¡Se volvió a ir! ¿Y ahora?
2: No, mamita, va muy bien. ¡Sígalo, sígalo!

0: se quedó. Míralo, ahí está. No me digas nada, ya lo voy a agarrar, ya lo voy a agarrar. Ay, mamita, ahora sí que ya se fue demasiado lejos y ya no lo voy a seguir.
1: No, sígalo, sígalo, que ahí está. Mire, sígalo, sígalo, que ya va cansado. Ya mismo una ramita se ha de quedar ahí paradito y allí lo agarra.
0: Eso sí, mamita, porque ya lo veo que está cansadito. A ver, déjame sacar estos montes porque no lo puedo ver. ¡Allá está! ¡Allá está! ¡Ya lo vi! ¡No hagas bulla! ¡Quédate quedito! ¡Allá va, allá va, allá va, allá va, allá va, allá va! ¡Ah! ¡José me fue de nuevo! ¡Pero no me digas nada, que lo voy a seguir!
2: Cuando Delfina se dio cuenta, se encontraba en la espesa selva y comenzaron a caminar en círculo y no encontraron cómo salir. Pero la niña estaba tan tranquila, puesto que estaba acompañado de su mamá. «Nos perdimos en la selva», dijo la niña. Y luego se acercó a su madre, la abrazó y le dio un beso en la mejilla y echó a llorar. «Tranquilízate que yo tengo un buen lugar para pasar la noche y espero que te guste». Y le introdujo un camarón recién asado en la boca de la niña. La niña se sorprendió porque estaba tan caliente. «¿Cómo es que tenemos caminando varias horas y este camarón está caliente? Deja de preguntar y jarta nomás y sigue caminando».
0: Haciendo de noche y estamos caminando en círculo. ¿Y cómo vamos a salir, ah? Mira, ya se hizo de noche. Pero no tengo tampoco miedo porque tú estás aquí, al lado mío.
1: Sí, mi morita. Yo aquí la cuido, no le va a pasar nada.
0: ¡Ay, mamita! Creo que nos hemos perdido y además ese pajarito nunca lo agarramos. Y me está dando ya un poquito de miedo.
1: No, mi tesoro. A ver, venga, venga, venga para abrazarla. Usted sabe que yo la quiero mucho, mucho. No le va a pasar nada conmigo. Y aquí también le tengo una comidita.
0: ¡Huele a camarón!
1: Sí, mi tesoro, aquí le tengo una comidita. Tome.
0: ¡Ay!
1: Tome este rico camarón.
0: ¡Y es camarón del grande! ¡Uy! Pero dime una cosa, mami. ¿Cómo es que si hemos caminado bastante rato, este camarón está caliente?
1: Hija, deje de preguntar y cómaselo.
2: Ya en la madrugada llegaron a un rancho hecho con rinconera y al fondo del rancho había una cueva donde había un niño llamado Crispolo y gritó la mujer: ¡Abre la puerta que voy con tu hermanita! Crispolo era un niño de piel negra y salió con su cuerpo desnudo. Delfina comenzó a recordar a su hermano que no era así y comenzó a pensar que era por la oscuridad de la noche. En medio de las tinieblas y tanteando, se comió un mate de camarones sancochados y le preguntó al niño si él los cocinó. Y el muchacho expresó: mi mamita los cocina en el fogón que tiene debajo del trasero y salen bien ricos.
1: Crispolo, Crispolo, abre la puerta que voy con tu hermanita.
0: Esto está medio raro. Mi hermanito me parece que es más alto. ¿Será por lo que está de noche y aquí no lo puedo identificar? Tengo hambre. A ver, aquí hay una bandeja. Y es camarones. Están ricos. Oye, Crispolo, ¿tú sancochaste los camarones?
3: No, nenita, esos camarones mi mamá los cocina en el fogón que tiene abajo del trasero. Y salen bien ricos.
0: Y es tan sabroso, diga.
2: Mientras tanto, la búsqueda comenzó en su casa. Su mamá y su hermano no encontraron a Delfina en ninguna parte.
1: ¡Ay! Pero esta casa está solitaria. ¿Y Delfina dónde se habrá ido? ¡Delfina! ¡Delfina! ¡Mi amor! ¡Hija! ¿Dónde se habrá metido esta muchacha?
2: Fueron donde Anita Quiñones. Les dijo que no la habían visto desde la semana pasada que hicieron la última boda en casa de Marcela. ¡Vecina Hortensia! ¿No ha visto a Delfina? ¡No! ¿Será que la tunda se la llevó? Mi hija sería incapaz de seguir a una mujer tan horrible como dicen que es la tunda. ¡Vecina! Ponga a su guardia que Crispolo dice que se la llevó la pata de molinillo, que es la tunda. Esos son cuentos nomás. Esperemos que amanezca y verá que Delfina aparece. Y verá que la agarro a palos por pata caliente.
1: ¡Luis! ¡Luis! Hijo, vaya a buscarla a la casa de la vecina porque Delfina no está aquí en la casa.
3: Bueno, mamita, no te preocupes. Yo la voy a buscar a mi nenita, la Delfina. ¡Vecina! ¡Vecina!
4: ¿Quién es?
3: Soy yo, el hermano de Delfina. ¿Por si acaso usted no la ha visto a mi nenita, la Delfina? Lo que pasa es que mi nenita se ha perdido y venía a ver si usted no la ha visto por aquí.
5: No, mijo, no la he visto. Desde la semana pasada que estuvieron jugando en la casa de Marcela a la boda, no la he visto. ¿Y tu mamá dónde está?
3: En la casa.
5: Vamos para allá. Vecina, vecina.
1: Vecina Hortensia, por si acaso usted no me ha visto a Delfina.
5: Ahorita le acabé de decir a su niño que no, no la he visto. Vecina, ¿no será que se la ha llevado la tunda?
1: Mi hija sería incapaz de seguir a una mujer tan horrible como dicen que es la tunda.
5: Ay, ¿y entonces qué vamos a hacer?
1: No, yo no creo que la tunda se la haya llevado. Eso de la tunda es puro cuento.
5: Vea, vecina, ponga su guardia, que a Crípulo dicen que se lo llevó la pata de molinillo, que es la tunda.
1: Esos son cuentos nomás. Esperemos que amanezca y verá que Delfina aparece. Y verá que la agarro a palos por andar hecha la pata caliente.
2: Al amanecer, Victoria bajó hasta el río y preguntó a las lavanderas, a los pescadores y niños. ¿A quién buscas, hijo? Dijo Rufino. A un hijo de Juana, la mal llamada Lengua de Juete. Están buscando a Delfina, que yo la vi a las 5 o 6 de la tarde, que se fue con una señora, pero creo que era su mamá. No, Hortensia, replica, yo creo que era su mamá. Hortensia replica, yo creo que se la llevó la tunda. Hay que buscar a un cura y unos perros para salir a buscarla por la montaña.
1: Ahorita me voy a ir a preguntar al río, a todas las lavanderas que están ahí. Amiga, señora.
6: Dígame.
1: Ay, amiga, por si acaso no me ha visto a mi hija, la Delfina.
6: No, no la he visto yo por aquí.
5: ¿A quién?
1: A Delfina, señor.
6: No, yo no la he visto.
1: Es que ayer yo la dejé en la casa y cuando regresé en horas de la tarde ya no la encontré.
6: Vea, vecina, entonces vamos a tener que buscarlo yo.
1: Ay, sí, ayúdenme porque ya me estoy preocupando.
6: Entonces vamos a armar con el pueblo una búsqueda porque la chiquilla no se puede perder.
5: Vea, por ahí escuché que el hijo de Juana, la mal llamada Lengua de Juete, que la están buscando ustedes a la niña.
6: Pero la del Juina yo la vi antes de ayer.
5: No, si fue ayer que estaba jugando y que la vieron a eso de las 5 o 6 de la tarde y que se fue con su mamá. O que una señora parecía así a su mamá, pero era su mamá.
6: Bueno, pero yo la del Juina yo no la he visto, ¿cierto, no? Hay que hacer una búsqueda, pues.
7: Ve, ¿a quién busca, hijo?
3: Ando buscando a Delfina, mi ñañita.
7: Yo como que a la Delfina la vi ayer. Eso como a las 5 o 6 de la tarde. Como que se iba con su mamá. Iba con una señora. Yo creo que era la mamá que iba.
5: A ver. Yo creo que a esa niña se la llevó la tunda. Hay que salir a buscarla. Ir con el cura y unos perros para salir a buscarla por las montañas.
2: Delfina, a la luz del día, vio al niño que estaba junto a ella. La tunda la consolaba mientras se peía sobre el rostro de la niña. Le contaba y le decía que ella era su madre. ¡Cómete los camarones y hiciera el pico! Poco a poco, la niña se encariñó de la tunda, que pensaba que nunca se separaría de ella, porque ya con los pedos y los camarones la entorpecía.
0: Estaba en lo cierto. Este no es mi ñaño y mi mamá.

0: Tata, no llore. Yo soy su mamá. No llore. Venga, venga, venga para abrazarla.
1: Ay, mamita, ¿sabe qué? Yo no me quiero ir nunca, nunca de tu lado. Abrázame fuerte, mamita. Venme un besito.
0: Ya, mi amorcito, venga, venga. Vengan, niños, vengan a comer. Están unos ricos camarones sancochados. Los he preparado para ustedes especialmente.
1: Es tan rico. Tan sabroso.
2: ¡Qué delicioso! Así doraditos, como a mí me gusta. Sí, come, ñañita.
3: La familia de Delfina montó la búsqueda y no descansaba de pensar en lo malo que era eso de la tunda. Buscaron al cura del pueblo, a los mejores cazadores y una jauría de perros, pensando que con ellos encontrarían el escondite de la tunda. Rezaban y corrían en la búsqueda hasta que llegaron al escondite. Los perros rodearon el rancho. El cura y los cazadores rezaban, tratando de entrar. Entraron en el rancho y descubrieron la escoba sobre la pata del molinillo. Estoy sola con mis dos hijos. Preséntenos a su hijo y nos iremos conformes. Los dos niños se aferraban a la cintura de su nueva madre, la tunda, la que había logrado entundarlos y no quería separarse de ellos. El cura con sus rezos y alabos, los cazadores con sus disparos de escopeta y los perros con sus ladridos lograron rescatar a los dos niños.
4: ¡Delfina!
5: ¿Dónde habrá metido?
4: ¡Delfina! ¡Delfina!
5: ¡Haz un tiro, compadre! ¡Haz un tiro usted que lleva la escopeta!
4: ¡Delfina! ¡Delfina! ¿Dónde te han metido, Delfina?
5: ¿Y eso que se ve allá qué? ¿No es un rancho?
4: ¡Te digo, una chocita!
5: ¿Y en plena montaña?
4: ¡Vámonos para allá, pues! ¡Porque la chocita está media rara! ¡A ver, a ver! ¡Ey!
6: ¿Hay alguien en casa?
0: Sí, señor. ¿Qué desea?
4: Mira, pues nosotros andamos buscando por aquí una muchachita que se llama Delfina. ¿Usted no la ha visto, qué?
0: No, señor. Yo aquí estoy sola con mis dos hijos.
5: Preséntenos a sus hijos para ver, pues. Y nos vamos tranquilos.
4: Sí, pues preséntanos a tu hijo, pues, para verlo. Y ahí nos vamos tranquilos y seguimos nuestro camino.
1: No, mamita, no, mamita, no se haga, mamita. No lo deje ir.
0: No, mijito, no pasa nada. Aquí unos señores que andan buscando a unos niños.
4: ¡Ven! ¡Esa es la Delfina!
1: ¡No! ¡Yo no me quiero ir, mamita!
4: ¡Ven, Delfina, ven para acá!
1: ¡No me quiero ir! ¡Yo quiero estar con mi mamita!
4: ¡Soy así está el crípulo también! ¡Ven que está el muchacho! ¡Venga, que está sentado!
5: ¿A dónde que está? ¿A dónde que está?
4: ¡Tranquila, tenía esta mujer!
0: ¡No son míos! ¡Son mis hijos! ¡No!
1: ¡No, mamita!
4: ¡Ven! ¡Llévalo que la Delfina está ahí! ¡Vos! ¡Vos eres la tunda! ¡Vos eres la tunda! ¡Porque vos te dejas parte molinillo!
0: ¡No! ¡No! ¡Yo no soy la tunda! ¡No!
7: Padre nuestro que estás en el cielo santificado.
4: ¡Ven! Aquí usted ve tunda malparida. ¡Ve tunda desgraciada! ¡Vos ahorita me devolvés los muchachos y me decís dónde es el camino! ¡O si no la llamo a la chavica!
0: Vea, don Quiño, yo no quiero problema con usted. ¡Tome esos muchachos y vaya que por ahí es el camino!
3: Se dieron cuenta, dijo Hortensia, que no me equivoqué. Sí existe la tunda.
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1: La hora exacta y la voz de su amigo.
2: 7:24.

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2: Porque así somos los esmeraldeños. Tenemos que entre nosotros darnos las manos y en esta ocasión estamos con los hermanos pescadores para hacer atender a todas sus familias, a sus hijos, a los padres, a los abuelitos, a todos en este sector que ha sido tan golpeado como es el sector pesquero. Esta es la oportunidad que tenemos con Prefectura de Esmeraldas para traerle a los especialistas medicina gratuita, odontología.
3: Agradecemos rotundamente a la Prefectura de Esmeraldas por darle la oportunidad de atender a nuestros hermanos pescadores en este momento. Esto en tiempos anteriores no se había hecho. Este es un logro de prefectura y de todo corazón le agradecemos, señora prefecta, y que sigan adelante.
4: Gracias.
1: Roberta sí cumple. 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

0: Transporte, avanzamos con la reconstrucción de la vía Chontaduro-Chumundé de 17 kilómetros que fortalecerá la conectividad vial del Cantón Río Verde.
1: Extender mi agradecimiento a la abogada Roberta Zambrano, a la alcaldesa Yuri Colorado, quien han generado este lapso de trabajo en beneficio de la parroquia San José de Chamanga. Nosotros como Junta Parroquial también aportamos con la parte logística de esta intervención de recapeo asfáltico de 1.8 kilómetros que se va a intervenir aquí en la parroquia.
0: Roberta sí cumple. 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

0: ¿Qué tal, amigos? Queridos oyentes, bienvenidos una vez más a esta nueva edición de la revista informativa de la Prefectura de Esmeraldas. Este es el espacio donde te contamos sobre las obras, sobre los proyectos, sobre las acciones que transforman la provincia, que mejoran la calidad de vida de los esmeraldeños. Hoy un programa muy importante porque vamos a hablar sobre una causa que nos une a todos y debería preocuparnos mucho: la protección del medio ambiente. Conoceremos las importantes actividades que viene impulsando la Prefectura de Esmeraldas para fomentar una cultura ambiental responsable, no solamente entre nosotros los adultos, sino también desde los niños, desde los jóvenes, desde las personas con la tercera edad, así como las acciones de reforestación que permiten recuperar nuestros ecosistemas, fortalecer las fuentes de agua para así darle una oportunidad a las futuras generaciones, que ese es parte del trabajo de la Prefectura de Esmeraldas. Todo esto es como la visión de trabajo de nuestra prefecta Roberta Zambrano, quien desde el año 2019 impulsa políticas y programas enfocadas a la conservación ambiental, la reforestación y el desarrollo sostenible de nuestra provincia. Bueno, para hablar sobre esto nos acompaña Yair Montaño, coordinador de la Dirección de Gestión Ambiental de la Prefectura de Esmeraldas. Así que a todos ustedes, oyentes amigos, que se van a quedar en esta programación, van a descubrir pequeñas y grandes cosas y secretos también de Yair. ¿Cómo estás, Yair? Bienvenido a la programación.
1: Hola, buenos días. Siempre es un gusto, ¿no? Les mando un cordial saludo de quien nos lidera, nuestra prefecta Roberta Zambrano, hacia ustedes, porque siempre hemos venido trabajando de la mano de la comunidad esmeraldeña. Nosotros nos sentimos orgullosos del trabajo que venimos realizando. Y bueno, un cordial saludo para todos, un abrazo desde sus hogares. Yo entiendo que ya empezó el Mundial, ya todo el mundo está en modo Mundial, pero nunca está de más dar buenas noticias para la provincia.
0: Claro, es que en este programa no hacemos goles, pero damos buenas noticias, ¿no? Y alegramos a los esmeraldeños. Yair, cuéntanos, me están preguntando, coordinador, ¿qué hace un coordinador de una gestión dentro de la prefectura?
1: Bueno, nosotros dentro de la Dirección de Gestión Ambiental, yo como coordinador, nosotros ejecutamos el planeamiento y las estrategias que tenemos dentro de nuestro organigrama a los distintos sectores de la provincia por medio de los proyectos. Nosotros hacemos la planificación y también entendemos que por medio de los técnicos se realice la ejecución para que llegue a cada uno de los hogares de Esmeraldas. Nosotros tenemos tres subprocesos, como ya les he venido contando. Tenemos el subproceso de calidad ambiental, tenemos el subproceso de cambio climático, tenemos un subproceso que funciona como dirección, que es la comisaría ambiental, y también tenemos uno de los más importantes, que es patrimonio natural, que por medio de ellos nosotros nos desenvolvemos para la ejecución de los proyectos en medio ambiente.
0: ¿Es importante para la prefectura trabajar permanentemente en temas ambientales?
1: Claro, o sea, el tema ambiental no es algo que se deje de lado. En la actualidad, toda obra o servicio tiene que ir de la mano con la gestión ambiental. ¿Con qué finalidad? Con la finalidad de que podamos garantizar la conservación y la sostenibilidad de los recursos que hay dentro de la provincia, y también a las personas

0: persona darle una mejor calidad de vida.
1: Yair, ahora que estamos en época mundialista, quiero hacerte una pregunta, porque yo me estaba preguntando y la gente seguramente se pregunta ¿por qué es importante esto de un mundial de fútbol? Yo te lo voy a tirar hacia el lado del trabajo que hacen ustedes. ¿Por qué es importante conmemorar el Día del Ambiente?
0: Es ponerse la camiseta de 5. Uh-huh. Conmemorar el Día del Ambiente es ponerse la camiseta de 5. Nosotros, por medio de su proceso de patrimonio natural, hemos venido no trabajando hoy, ni mañana, ni planificándonos quizás para pasado mañana. Hemos venido trabajando dentro de esta administración cada año, fortaleciendo desde los niños hasta los adultos mayores, con la finalidad de nosotros, dentro de las estrategias que tenemos como Dirección de Gestión Ambiental, poder difundir la importancia del cuidado del medio ambiente, con la finalidad de que cada uno de ustedes se sientan propios ya de lo que es Esmeralda. Te comento, y no es que me salga del tema, pero recuerda que una cultura de medio ambiente no solo es cuidar el ambiente, sino que también es cuidar nuestro patrimonio. Y nuestro patrimonio, un árbol, una plantita, si sea medicinal o que sea para otro tipo de uso, es parte de nosotros como esmeraldeños. Porque tú, por ejemplo, para un plato típico, chillangua, chirarán, etcétera, ¿qué eso permite? Que si nosotros damos o brindamos proyectos, brindamos estrategias, brindamos compromisos con otras instituciones no gubernamentales o gubernamentales, vamos a permitir que este tipo de especies se sigan produciendo en Esmeralda.
1: Sí, oye, Jairo, ahorita que me nombras eso, es importante destacar el hecho de que, mira, aquí en el sector del basurero, la vía del basurero, así se le conoce, ¿no? Vamos a hablar de la vía hacia el redondel de Codesa, la vía alterna. En la mañana, siempre cuando vengo al trabajo, se escuchan las guacharacas, que hacen una bulla terrible, ¿no? Pero hay muchísimas guacharacas ahí. ¿Pero por qué? Porque en la parte alta de esa loma, que es custodiada por los militares, por la naval, tengo entendido, hay árboles frutales y allí comen, se alimentan, viven, hacen los nidos. Es el hogar de una fuente increíblemente variada de vida silvestre. Claro. O sea, no solamente es cuidar el árbol, es cuidar la naturaleza toda.
0: Exacto, y eso es lo que a nosotros nos da el pie y nos da la facilidad de poder llegar hacia ustedes, porque recuerden que al momento de nosotros conservar, vamos a mantener. Qué lindo es que nuestros hijos y nuestros nietos y nuestros bisnietos puedan tener el placer de escuchar este tipo de especies aún en las mañanas. Por eso nosotros conmemoramos el Día del Medio Ambiente. Y te lo digo así, que me eriza, que pudimos llegar. O sea, no fue un Día de Ambiente quien dice que solo es un evento, no. Nosotros estuvimos en Muisne, en el salón, con todos los participantes del CLEA a nivel provincial. Hicimos un pequeño taller, estuvimos trabajando de la mano de la ingeniera Pamela Camacho, que ella está en el subproceso de cambio climático, y aún más, tuvimos el apoyo del Ministerio de Educación para poder llegar a las instituciones educativas dando talleres a los estudiantes, donde empieza la educación.
1: Pero mucha gente dice, esto de cuidar el ambiente es responsabilidad exclusiva de las autoridades. Yo no tengo por qué cuidar el ambiente. O sea, ¿qué tan importante es la participación ciudadana?
0: La responsabilidad es de todos. Uh-huh. Nosotros, por ejemplo, todas instituciones tienen sus competencias, pero nosotros dentro de nuestro hogar también tenemos nuestras competencias.
1: Y ya, es ahí, responsabilidad.
0: Exacto. Uh-huh. Es ahí donde se forma la educación, se forma el respeto como padres, pero también nosotros damos ese pie para que exista un compromiso con la naturaleza, exista un compromiso con la provincia. ¿Para qué? Primero, poder saber cómo se manejan los desechos sólidos, los desechos orgánicos dentro del hogar. ¿Eso qué nos va a facilitar? Que, por ejemplo, a la hora de botar la basura, en pocos términos, nosotros sepamos dónde van los plásticos, dónde va el cartón y todo.
1: La técnica de reciclaje.
0: Es una cadena, es una cadena. Recuerda que a la actualidad, dentro de la provincia, lo puedo decir así, hay recicladores, hay gente que trabaja con los desechos plásticos, con los desechos del cartón, con los desechos del papel, y le estamos dando una facilidad. Por eso esto es una cadena. Nosotros consumimos, pero hay también personas que se valen de eso para poder trabajar. Y el esfuerzo que ellos realizan en las calles, que realizan inclusive en los mismos basureros, es de felicitar. Por eso nosotros tratamos de que cada gota que nosotros generemos dentro de la Prefectura de Esmeraldas como estrategia vaya vinculada a la conservación y también a que estos grupos tengan facilidades para poder llegar a su hogar.
1: Ahora, déjame decirte, desde el año 2019 en que Roberta Zambrano llegó a la Prefectura de Esmeraldas, ella ya hablaba de una campaña sostenida, Esmeraldas, yo te quiero verde. Y sostenida es sostenida porque la mantiene hasta ahora. ¿Desde cuándo trabajas tú con Roberta? ¿Desde cuándo la conoces? ¿Cómo vives tú este amor hacia la naturaleza aparte de ella?
0: Hermano, quitándole el tinte político y partidista, porque aquí estamos haciendo dentro de un ambiente técnico, pero también hay que ser directo ante la comunidad. Nosotros hemos venido trabajando antes de la prefectura con obras sociales, hemos estado cerca de la ciudadanía, y eso no es de olvidar. Pero yo inicié mi administración el 14 de mayo del 2019 con ella. Uh-huh. Y hemos tenido un compromiso con la ciudadanía.
1: Y hablaba ella de yo te quiero ver de Esmeraldas, ¿no?
0: Y lo hemos cumplido. Sí. Nosotros como Prefectura de Esmeraldas hemos ya roto récords. Tenemos la segunda área de conservación más grande del país. Vamos por la tercera. Entonces hemos encaminado proyectos en medio ambiente que han dado un giro inesperado a la provincia, hemos innovado. Ahorita, por ejemplo, el año pasado estuvimos con paneles solares. Este año vamos a volver a implementar paneles solares. Estamos con el tema de la reforestación para que la provincia se mantenga verde. Hemos estado con incentivos, huertos familiares, no simplemente a unas que otras familias, hemos estado en toda la provincia de Esmeraldas entregando huertos.
1: 57 juntas parroquiales, creo que a todas les han entregado esos tachos recolectores de...
0: A todas. Sí, entonces, esta administración ha sido algo de no olvidar, o sea, algo de sentirse orgulloso. Por ende, nosotros como Dirección de Gestión Ambiental siempre hemos estado encaminados a fortalecer la gestión provincial y a fortalecer esta administración para que las personas se sientan dueñas del proyecto.
1: Empoderadas.
0: Exacto. ¿Qué permite eso? Que tengamos la facilidad de llegar a las comunidades, donde nunca se ha llegado. Esta prefectura sí lo ha hecho. Y no solo por medio de la Dirección de Gestión Ambiental.
1: No solo donde nunca se ha llegado, sino también cuando los otros también pusieron intereses personales. ¿Qué se justifica? Yo lo justifico. Me refiero al caso de la pandemia. Todo el mundo se escondió.
0: Claro.
1: ¿Quién estuvo en las calles?
0: Y a eso vamos.
1: Y ahí estuviste tú también, pues. Claro. Estuvimos, porque yo también me contagié de COVID. Entonces, ahí casi me voy yo también.
0: A eso vamos. O sea, ¿cómo no sentirme orgulloso de estar en una administración que desde el 2019 viene trabajando? Tuvimos, antes de un terremoto del 2016, que la prefecta, sin ser autoridad, estuvo. Hemos tenido inundaciones. Todo lo que es la isla Luis Vargas Torres, la Propicia, hemos estado ahí, no solo como prefectura, sino también como equipo de Roberta Zambrano. Y aparte de eso, vino el COVID, tuvimos meses en las calles, la prefecta se enfermó, casi se nos va.
1: Y el trabajo era de madrugada.
0: De madrugada, sí, o sea, sí. No.
1: O sea, a las 10 de la noche comenzábamos a trabajar nuestra jornada y terminábamos a las 7.
0: Claro, no teníamos tiempo ni de bañarnos bien. Pero trabajamos, y eso no es un trabajo para nosotros, es un trabajo para Esmeralda. Aquí no hay tinte político, es una bandera. Entonces, eso es de sacarse el sombrero. Hubo un terremoto. Nosotros estuvimos...
1: Varios terremotos han habido, ¿no?
0: Sacamos los escombros para la comunidad. Entonces, dime, ¿cómo yo no me voy a sentir orgulloso de una administración que no ha estado distante de las personas, sino que ha estado en los hogares?
1: Es que esto del tema ambiental es un complemento a la obra de cemento que realiza la Prefectura de Esmeraldas, y no solamente a la obra de cemento, sino a la reactivación económica de la provincia. Mira los emprendedores, cómo se les entregó secadoras de cacao, carritos para salchipapa. Hay gente que recibe capacitación para manicure, pedicure, corte de cabello. Solamente de capacitación, se le da todo. A los que estudian se los capacita para cortar el cabello, se le da la tijera, la máquina de cortar el cabello, creo que hasta el sillón le da.
0: Por eso te digo, es prohibido olvidar. Quizás las personas dicen que esta ya es una administración saliente, pero te lo digo así, no solo como parte del equipo de ella o porque yo trabajo en Prefectura de Esmeraldas, no, lo digo como esmeraldeño, es de sentirse orgulloso que hemos tenido una autoridad que ha luchado por y para Esmeraldas.
1: Así como tú dices, o sea, nos sentimos orgullosos, o sea, no es que decimos... Roberta Zambrano, hay que sentirse orgulloso de ella. Es un equipo.
0: Como esmeraldeño.
1: Y como esmeraldeño.
0: Como esmeraldeño.
1: Se reconoce un trabajo que se ha hecho permanente. ¿Cómo calificarías tú esta gestión ya que estamos cerrando un capítulo con Roberta Zambrano en la prefectura? Porque de hecho, ella va a tener que salir de la prefectura en estas próximas semanas para enfrentar un proceso electoral nuevo, ¿no?
0: A ver, yo como Jair Montaño, te lo digo así, no es cerrar un capítulo, ya. Esto ya es una historia.
1: Queda abierto.
0: Exacto, sí. Es una historia. ¿Qué pasa? Que no va a haber, y lo digo con mucho orgullo, que no va a haber una autoridad que llegue con la misma predisposición de trabajar con enfermedad, con complicaciones, sin presupuesto a veces del Estado. Hemos estado trabajando, ha estado al día con nosotros. Nosotros, como esmeraldeños, hemos hecho historia no solo en el cantón. Hemos trabajado. Se ha visto en Quinindé, no solo con la obra vial, porque la prefecta ha gestionado más de 40 millones para obras que en Quinindé ni siquiera la gente tenía la esperanza de verla. Y usted lo ha palpado cuando hemos ido a las inauguraciones de obra. Y aún así hemos llegado con fomento productivo. Yo me acuerdo los primeros proyectos que eran las cercas eléctricas que lo propulsó el viceprefecto Diego Zambrano.
1: El cambio genético del ganado.
0: Exacto, las gallinas ponedoras. Ahorita estamos con las plantas de cacao, estamos fortaleciendo a los emprendedores. Entonces dime, ¿cómo no me voy a sentir orgulloso?
1: Hasta café se ha incentivado a la siembra de café.
0: Exacto.
1: Escuelas de coco, de bambú.
0: Y de la mano de eso están los sistemas de riego.
1: De riego.
0: Ya, las albarradas, los pozos, lo que se ha venido generando como prefectura de Esmeralda. Las autoridades, y no es que yo esté achacando a nadie, pero te voy a ser sincero, las autoridades tienen la predisposición de trabajar. Y cuando una autoridad tiene la predisposición, todas las direcciones trabajan en armonía y direccionadas al cambio.
1: Vamos a hacer una pausa, Yair, y al volver seguiremos hablando con Yair Montaño, coordinador de gestión ambiental de la prefectura de Esmeraldas, Día Mundial del Ambiente, y también hubo una sembratón, o sea, un incentivo para que la gente siembre un árbol. Lo hablamos luego de la pausa, ¿te parece? Vamos a la pausa.
2: Rehabilitación y asfaltado de la vía E20 Mirador, Unión Manavita, en Quinindé.
3: Una vez más, hemos podido cumplir con los compromisos que en algún momento hicimos con las comunidades. 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
1: Continuamos, amigos, con esta programación. Yair Montaño, técnico de gestión ambiental de la prefectura de Esmeraldas, está con nosotros. Yair, estábamos hablando de lo sabroso que lo has pasado estos últimos 7 años y piquito con Roberta Zambrano trabajando, ¿no? Porque te veo con entusiasmo, con ánimo. Te gusta el trabajo.
0: Hermano, sabroso es la comida que nosotros comemos en territorio.
1: Sí.
0: El compromiso que tenemos, eso no me lo quita nadie. Nosotros, se nos ha pegado ese término incansable que ella tiene cada vez que vamos a trabajar. Yo te podría decir que sabroso es estar cómodo, pero nosotros no estamos cómodos. Estamos con la preocupación de llevar nuevas obras y nuevos proyectos a cada uno de ustedes, radio oyentes, que les agradezco mucho por subirle el volumen, por escuchar buenas noticias.
1: Ahora, Yair, esto de la conmemoración del Día Mundial del Ambiente, se realizaron charlas simultáneas en varias instituciones educativas. O sea, ¿de quién es esta iniciativa? ¿De dedicarle a los niños, a los jóvenes, ese amor por cuidar la naturaleza? O sea, estamos en lo correcto, me parece.
0: La predisposición siempre ha venido de la autoridad. Nosotros hemos sido el medio para llevarlos al territorio. La predisposición siempre vendrá de la autoridad, como ya te lo he dicho. Y disculpe que redunde. Pero, ¿qué pasa? Que nosotros, por ejemplo, en Atacames también estuvimos, ¿no? Fue una dinámica diferente. Hicimos una sembratón con la Policía Nacional, con las unidades educativas. Pero todo esto con el entusiasmo de saber que hemos llegado, o sea, y vamos a llegar. Embellecer tu barrio, embellecer un parque, embellecer una unidad educativa es un paso. El verdadero triunfo es cuando todos los esmeraldeños tengamos una sinergia para poder fortalecer la gestión ambiental en la provincia.
1: Pero hubo reacción de los estudiantes que estuvieron involucrados en esto.
0: Claro, ¿cómo no va a haber reacción si hemos venido trabajando más de 5 años con las mismas unidades educativas? Ya los niños ya saben cómo sembrar, ya saben qué es cuidar un árbol.
1: O sea que ya tenemos sembrada una, digamos, estamos sembrando una conciencia ambiental entre los jóvenes para que ellos puedan comparar con años anteriores la realidad que se está viviendo ahora.
0: Esa es la verdadera sembratón. Uh-huh. No solo es ir y colocar una plantita, sino que en realidad es sembrar una semilla de conciencia en los niños, jóvenes y adultos.
1: ¿Hay algún tipo de experiencia, de anécdota que te haya llamado la atención entre los niños, entre los jóvenes? Por decir, yo te cuento algo. En uno de estos programas que hubo, que se hacen siempre de la prefectura para incentivar a los emprendedores, había una feria gastronómica, me parece que fue aquí en el norte, creo que fue en Lagarto, en la parroquia Lagarto, y allí fueron los de ambiente con plantitas, con charlas y con plantitas medicinales, todo. Y entre eso me regalaron un arbolito que decían que era de toronja roja. Pero no se resultó ser toronja roja, resultó ser limón. Y ahora ya lo tengo, está produciendo, ¿no? Entonces, eso es una satisfacción, ¿no? Uno siente como que es un hijo de uno, el arbolito. Entonces, ¿qué experiencia, qué cosa bonita, agradable, qué anécdota te ha llamado especialmente la atención?
0: Una vez estuvimos en una inauguración de obra, ¿no? Uh-huh. Nosotros ya habíamos tenido un trabajo como gestión ambiental, ya lo habíamos tenido dentro de la localidad. No voy a decir el nombre. Llegamos a una inauguración de obra, una inauguración era, no era colocación de primera piedra. Es que con tantas que tenemos,
1: se confunde. Sí, se confunde. Yo también. Hay veces pregunto de tal carretera y digo, ¿cómo está esa carretera? Me dicen, pero ya inauguramos hace 2 años. Le digo,
0: entonces, estuvimos ahí, la prefecta tuvo un pequeño desfase de salud y le dieron valeriana.
1: Ya. De ahí mismo, del
0: ajá. Entonces, del ella campo. Dice, ay, aquí en este lugar, y viene y dice una compañera, porque por medio de la dirección de Cuenca y Riego y Drenaje tenemos un lindo vivero, ya. Que ellos también trabajan con plantas medicinales y todo. Sí. Entonces viene y dice la compañera que le ayuda con el té de valeriana, le dice, prefecta, si esto lo sembró usted, porque usted nos trajo las plantas. Entonces, dime cómo no nos vamos a sentir alegres.
1: Sí. Y tenemos también una ingeniera, la ingeniera María Minas, ¿no?
0: Claro,
1: sí,
0: claro.
1: Que es especialista, educada, preparada, estudiada y también tiene la experiencia de campo, de territorio, solamente en esto lo que es la medicina tradicional ancestral.
0: Claro, y eso, entonces, y eso lo llevamos a los hogares, porque sí, por ejemplo.
1: También se le enseña, ¿no?
0: Claro.
1: Que la agüita de orégano, que limoncillo o hierba luisa, como saben decir.
0: Claro, a veces la medicina la tenemos en nuestras propias manos, porque obvio, quizás no cura una enfermedad, ¿no? Uh-huh. Pero sí alivia síntomas o cosas que tengamos dentro del hogar. Por ejemplo, ahorita que usted está mencionando a la compañera María Luisa.
1: María Luisa.
0: Ella es especialista en eso. Nosotros hemos trabajado de la mano con Cuenca Riego y Drenaje, ajá, con la finalidad de nosotros mantener esos saberes tradicionales en cuestión de plantas. Porque no solo, por ejemplo, no solo está la valeriana o el orégano. Ya, por ejemplo, también hay otros saberes que está, por ejemplo, la lavaplato. Esta,
1: la lengua de suegra, la, mejor exacto, que dicen muchísimo.
0: Entonces, son un sinnúmero de cosas que por medio de la gestión se ha fortalecido y se ha llegado a los hogares.
1: Y ahora también hay los árboles maderables, muy apetecido el guayacán, la gente le encanta, no solamente por el valor que tiene la madera, le gusta más como
0: embellecimiento,
1: por las florcitas amarillas, porque cuando el guayacán florece es increíblemente hermoso. Ahora, te hago una pregunta. Estamos hablando de gestión ambiental, reforestación. ¿De dónde salen las plantas que se siembran? Tengo entendido que la prefectura también produce, o tenemos viveros.
0: Claro, nosotros, por ejemplo, como Dirección de Gestión Ambiental, como estamos direccionados a la conservación, uh-huh, nosotros tenemos nuestros proyectos y nuestros procesos para incluir especies que quizás no tengamos en el vivero. Uh-huh. Pero también hacemos una producción de plantas en el vivero.
1: Claro, pero lo más importante creo que es el vivero aquí.
0: Claro, es el vivero. O sea, en el vivero, por ejemplo, si usted tiene la necesidad de su comunidad o quieren hacer un trabajo dentro de un parque, son bienvenidos. Pueden hacer una solicitud.
1: Se le da a plantas autoridad. Ornamentales.
0: Ornamentales, se le da, hay frutales, hay medicinales.
1: Y lo importante es que se les enseña cómo sembrar, el cuidado, el post-mantenimiento, y se le hace una inspección regularmente para ver cómo van.
0: Exacto, uh-huh, sí, exacto.
1: Entonces, ahora, en este proceso, tú me hablabas de un sembratón, en Atacames. Tengo aquí mis apuntes y ¿sabe quién me lo contó? La compañera Angie Moñoz me dijo, Manuel, me quedé en mirada porque sembraron 400 plantas durante un solo día. O sea, así de brutal el trabajo de la prefectura en un solo día.
0: Exacto, exacto. Es que no podemos decir que es un solo día porque nosotros hemos venido sembrando ya.
1: Ya, pero me estoy refiriendo a ese día.
0: Claro,
1: más. Y en ese lugar. No estoy hablando de todo el día porque, a ver, me estoy refiriendo al lugar donde me dice Angie. Creo que me dijo que fue en Atacames.
0: En Atacames, sí. Eso ya. Fue ahí en el malecón de Atacames, sí. Al final, uh-huh. Para embellecer ese sector de la Bocana. Ahí, en ese sector fue.
1: Ya, entonces, 400 no es un pelo de gallina, de cochino, es bastante.
0: Claro, estamos hablando que...
1: Un casi, camión casi, o dos camiones que, llevaron.
0: Claro, y en términos de área, casi que una hectárea.
1: ¿Y cómo se seleccionan los lugares donde se van a realizar estas siembras?
0: En base a las solicitudes.
1: Ajá, ya.
0: En base a las solicitudes, nosotros también como Prefectura de Esmeraldas trabajamos de la mano con las juntas parroquiales rurales, trabajamos con los líderes sociales, trabajamos con los líderes barriales, con los líderes comunitarios, con todos los líderes, con los presidentes, con la finalidad de que aprovechemos los espacios verdes que tenemos en nuestro sector.
1: Hemos destacado algunas cosas importantes, Yair, pero yo te lo quiero preguntar nuevamente. O sea, quiero que me lo digas tú. ¿Qué es lo que más te ha impactado desde el año 2019 a la fecha con Roberta Zambrano al frente de la prefectura en temas ambientales? ¿Cuál dirías tú que esto me impactó de Roberta? Que hay muchísimas cosas, ¿no?
0: La que más me ha impactado es el ansia de nosotros poder innovar dentro de la provincia.
1: Sí, sí. Esto de la energía fotovoltaica en una reserva. Exacto. Solo me atrevo a decirlo así. Yo lo he visto, bueno, es que tampoco conozco mucha cosa muy lejos, ¿no? Pero solo lo he visto en Galápagos, donde realmente aprovechan el recurso.
0: Exacto. ¿No? Es como que, por ejemplo, dentro de Loy Alfaro, que tenemos un área de conservación extensa, las personas tengan la oportunidad de decir, bueno, puedo prender mi licuadora, donde en realidad nunca hubo energía eléctrica, siempre se manejaron con otro sistema. Entonces, eso es de gran impacto porque no solo estás llegando a una comunidad, estás llegando al corazón de la persona, a darle una facilidad. Entonces, podrá pasar el tiempo, obvio que se tienen que hacer sus mantenimientos, todo lo normal, ¿no? Pero esa iniciativa, esa perspicacia de no solo llegar con con un panel, sino que impactar dentro del hogar, es algo que no tiene precio, ¿no?
1: Aparte de eso, Yair, yo me pregunto y me hago esta interrogante, a ver, si lleváramos energía eléctrica a esos lugares, una reserva de esa naturaleza que está área y protegida, mediante cable, debería meter un tractor, una retroexcavadora, claro, un camión para sembrar un poste.
0: Por algo se llaman áreas de conservación. Sí.
1: Luego tumbar ramas, cortar ramas de árboles, allí hay nidos de pájaros, allí viven culebras, viven animalitos, para poner los cables. Entonces, todo esto también es parte de la cultura de conservar la naturaleza.
0: Claro, igual como te decía, lo que más impacta dentro de la administración, muy aparte de los proyectos, obras y servicios que nosotros podemos dar, uh-huh, es esa ímpetu. Se inició en el 2019, ya estamos 2026, estamos por cerrar quizás no un capítulo, estamos por cerrar una historia que todos los esmeraldeños, que, o sea, yo te lo digo como esmeraldeños, sí, llegar a un lugar y decir, bueno, nosotros esperamos 60 años por esta vía, nosotros esperamos 40 años por esta apertura. Entonces, eso quizás para mí es un poquito más trascendente, de poder hacer una historia dentro de una comunidad,
1: claro, pero,
0: poder cumplir el sueño y la esperanza.
1: Entonces, yo te voy a parodiar, yo no diría cerrar, sino abrir, porque después de esto, o sea, hay un antes y un después.
0: Exacto.
1: O sea, sí. Ahora, después de Roberta Zambrano, yo creo que la gente, el esmeraldeño, el campesino, el agricultor, el ama de casa, el joven que vio el cambio, ya no se va a dejar engañar de cualquier politiquero que va a llegar y con el cuento de siempre, que no me dieron los recursos, que no tengo cómo hacerle esta obra, que el gobierno ni sé qué, la pelea de siempre, no, o sea, es autogestión.
0: Y te lo digo así, y discúlpame que me salga del tema y que eleve un poquito la voz, pero sí, llamo a la conciencia de todos los esmeraldeños de decir que estos han sido para nosotros años de oro. Nosotros como esmeraldeños a veces no tenemos ni la representatividad ahora. Gracias a nuestra lideresa, disculpa que me salga del tema, ¿no? Yo sé que
1: no, estamos hablando bien, porque estamos hablando del tema.
0: Pero no hemos tenido, nunca se ha visto una representatividad como ha tenido ahora Esmeraldas. Y yo me siento orgulloso. Primero, porque tenemos una prefecta que ha sido un orgullo de gestión. Uh-huh. Tú sabes que cuando el fruto está más maduro, todo el mundo le lanza el palo. Y yo me solidarizo ante eso. Disculpa que dentro de este espacio toque el tema, pero de ella hemos tenido las mejores épocas de Esmeralda. No solo esa representatividad. Qué orgullo es sentirse que tengamos una presidenta de la AME, que es la alcaldesa Yuli Colorado. Que tengamos una secretaria que ahora es viceministra de Pueblos y Nacionalidades, que es Julia Angulo. Y aún mejor tener un asambleísta como es Samuel Seyeri, segundo vocal del CAL. Entonces dime, ¿cómo no nos vamos a sentir orgullosos si siempre hemos sido la última rueda del coche? La vía Quinindé estuvo años votada. Y ahora se está viendo un cambio en la provincia. Y no solo quiero decir eso, y con esto termino. Cuando en un tiempo nos cercenaron, ahora estamos generando nuevos cantones. Bienvenido al Cantón Borbón. Vamos a tener, no en años, ni en siglos, va a estar en mes. Entonces dime, ¿cómo no nos vamos a sentir orgullosos de esta administración que no ha venido con un tinte político, sino por y para la provincia?
1: Es que la prefectura de Esmeraldas, liderada por nuestra prefecta Roberta Zambrano, continúa desarrollando programas de educación ambiental, reforestación y conservación que benefician a las presentes y futuras generaciones, demostrando que el progreso también se construye protegiendo la riqueza natural de nuestra tierra y como parte de un complemento de lo que tú has dicho, carreteras, albarradas, pozos de agua profundo, sistemas de riego. Vamos a hablar de la obra de la prefectura y ya no nos alcanza el tiempo porque lamentablemente ya nos quedan solamente 2 minutos. Así que te dejo con tus palabras finales. Complétame la frase, Yair. Cuidar el ambiente es importante por...
0: Por y para el futuro venidero, para nuestras familias y para nuestros hijos. Y mi mensaje para la comunidad esmeraldeña es agradecerle por la apertura que nos han dado como administración y aún más... de parte de todo el equipo hacia lo que es Prefectura de Esmeraldas y hacia nuestra lideresa Roberta Zambrano, que ante cualquier situación que se genere o cualquier incertidumbre que haya en la provincia y más en el cantón donde nosotros tenemos nuestro lugar de trabajo y de ahí nos movilizamos a toda la provincia, que no se deje mangonear y disculpe el término. Aquí nosotros hemos demostrado con obras, hemos demostrado con gestión y hemos estado en sus hogares. Que la gente no se deje engañar. Que nosotros vamos a seguir trabajando. No para engañar. Estamos trabajando para servirles
1: a ustedes. Este trabajo real que hemos venido realizando desde el año 2019. Oyentes, amigos, los invitamos a seguir conectados con nuestros medios oficiales para conocer más sobre las obras, las acciones que transforman la provincia. Hemos llegado a la parte final de esta exquisita entrevista con Yair Montaño, a quien le agradecemos por compartir, Yair. Muchísimas gracias.
0: Muchas gracias y que tengan un excelente fin de semana.
1: Hasta otra próxima oportunidad y recuerden que sembrar un árbol es sembrar vida, esperanza y un futuro para Esmeraldas. Muchas gracias a todos ustedes, oyentes amigos.
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1: 8:38.
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1: Hola, ¿qué tal, amigos? Buenos días, bienvenidos y bienvenidas a este programa, El Son de la Cumbia. Estamos en sabadito especial. Muchísimas gracias a todos quienes ya estamos en contacto de la radio, quienes estamos ya preparados para continuar bailando, para continuar desestresándonos de forma especial en este sábado. Normalmente, ¿no? Normalmente, me dice Pinky. Claro, obviamente, hoy estamos el 13 del mes de junio del año 2026. Qué gusto poderte acompañar hasta las 12 horas. Estaremos compartiendo buena cumbia a través de la voz de su amigo, las frecuencias totalmente ya conectadísimas con el público, a través de la 89.9 y también en la 96.3. De costa a costa estamos en vivo y en directo también. Gracias a la gente que nos escucha a través de la página www.vozdesuamigo.com. ¡Qué bonito! Un atento saludo especialmente para todo el personal que está escuchando la radio, especialmente en esta mañana. 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Esta mañana tengo premios. Vamos a hacer un programa muy especial, muy, muy futbolero, ¿eh? Porque ya estamos a punto de vivir las emociones de nuestra selección ecuatoriana que juega mañana. ¡Mañana juega mi país! Hoy vamos a recibir llamadas telefónicas en vivo al 72499 para que participen con su pronóstico deportivo. Díganme quién gana, Ecuador o Costa de Marfil, y cuál es su marcador. Están invitados a participar en vivo y en directo con su nombre y apellido y en qué lugar estás escuchando la radio, porque hoy te puedes ganar una mochila especialísima y también un balón de básquet y un balón de fútbol a nombre de Punto Paz.

0: Aquí estamos atentos a cada una de las sugerencias en esta mañana muy bonita. Muchas gracias a propósito a todos los oyentes en la ciudad de Atacames, en las cinco esquinas. Un atento saludo también para el doctor René Ortiz Moreno. Muchas gracias por la sintonía total en este programa especialísimo. Ya estamos en sábado, en contacto de la buena música, en contacto de la buena radio. Un atento saludo para quienes están de Happy Birthday to You, quienes están de cumpleaños. A propósito, el día de hoy vamos a hacer directamente el pronóstico deportivo de la radio, así es que estamos atentos, ya por favor. Voy a recibir llamadas telefónicas porque tengo premios a quienes acierten el marcador entre Ecuador y Costa de Marfil. Ah, así es que voy el día de hoy a invitarles al público para que se inscriban con su nombre y apellido y me den su corazoncito, ¿no? Su palpitar. ¿Quién gana, Ecuador o Costa de Marfil? Yo creo que gana Ecuador definitivamente como ecuatoriano, ¿no? Hay mucha gente que de pronto no le tiene mucha fe al país, especialmente a la selección. Muchachos, no sean así. Démosle, claro, el valor de claro que necesita el país, obviamente, ¿no? Que queremos que gane nuestra selección ecuatoriana. Los que están con Ecuador, que levante las manos. Entonces, mis queridos amigos, llamadas telefónicas en vivo al 72499. La primera llamada telefónica, le voy a entregar un premio sensacional aquí de la voz de su amigo. Voy a invitarles a que nos acompañemos mutuamente hasta las 12 en punto. Señoras y señores, también vamos a saludar a quienes están de cumpleaños el día de hoy. Ah, qué bueno, ¿no? ¿Están de cumpleaños? Felicidades a toda la gente que está de cumpleaños el día de hoy, que están de onomástico. 9:22. Llamadas telefónicas, Pinky, habilíteme la línea telefónica. Por favor, habilíteme la llamada telefónica. Quien no tenga número telefónico convencional, pueden llamar al 720-499 o también al 098-106-4270. Hoy voy a obsequiarles dos pollos al carbón, dos deliciosos pollos al carbón y además también dos arreglos espectaculares para quienes de pronto están enamorados todos los días, ¿no? 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Y también voy a entregarles una mochila. Una mochila y un balón de fútbol y un balón de básquet a nombre de, claro, Punto Paz, como no, en el sector de Codesa. Vamos con llamadas telefónicas. Buenos días. Hola, ¿con quién?
1: Aló, muy buenos días. ¿Con Kevin Martínez?
0: ¿Qué más, hermanito? ¿Cómo estamos? ¿Cómo está ese pálpito de que Ecuador juega mañana?
1: Al 100%, Ñeñoa, al 100%.
0: ¿Cómo queda la selección? ¿Quién gana, Ecuador o Costa de Marfil?
1: Pues somos ecuatorianos.
0: Ecuatorianos, eso es lo que yo digo. Nomás que hay que preguntarles porque de pronto vayan a decir cosas de Farfil y eso también es aceptable, ¿no? Claro.
1: Nada, 100% ecuatoriano. Mañana todo el país se paraliza.
0: ¿Cuánto gana Ecuador?
1: 2-1.
0: 2-1. ¿Me repites tu nombre y apellido?
1: Kevin Martínez.
0: ¿Cómo?
1: Un saludito.
0: Ya, pero ¿cómo te llamas? ¿Cómo te llamas?
1: La hora JJ.
0: Ya, ¿cómo te llamas, hermano? ¿Cómo te llamas?
1: Kevin Martínez.
0: Hey, dime más despacio que no te entiendo tu nombre.
1: Kevin.
0: Eso, Kevin. ¿Cómo? ¿Tu apellido?
1: Martínez,
0: perfecto, Ñaño. Gracias. ¿De qué sector me llamas, me dices?
1: Del sector Codesa,
0: listo. Saludos a tu papi, ¿sabes? A propósito que estén escuchando la radio. Gracias. Vamos con más llamadas telefónicas, 9:23. Hoy tenemos el pronóstico deportivo en vivo porque juega mi país. Hola, ¿qué tal? Buenos días. ¿Con quién habló? Hola.
2: Muy buenos días.
0: Buenos días.
2: Melba Velasco.
0: Delgado. ¿No? Perfecto, Delgado. Listo. ¿Cuál es tu marcador?
2: Mi marcador es 2 Ecuador, 1 Costa de Marfil.
0: Ok, perfecto. Gracias, corazón, a tu llamada telefónica. Están inscribiéndose mañana. Definitivamente sabremos quiénes son los que acertaron, ¿no? Mañana. Y el día lunes estaremos, obviamente, dando a conocer los ganadores. Perfecto. Vamos con las más llamadas telefónicas. Hola, ¿qué tal? Buenos días. Hola. Hola, buenos días.
3: Hola.
0: Hola, ¿con quién hablo?
3: De la parada 11.
0: Hola, ¿cómo estás?
3: María Luisa García Urbano.
0: María Luisa.
3: Viva Esmeralda.
0: Eso,
3: vive Ecuador.
0: Vive Ecuador, mi querida María Luisa. ¿Cuál
3: es
0: tu
3: marca? 2-1.
0: 2-1, ¿tu apellido cuál es?
3: García Urbano.
0: García, 2.
3: María Luisa.
0: 2-1. ¿Ah?
3: Sí, 2-1.
0: Perfecto, mi amor. Gracias a tu llamada telefónica. Qué chévere el público. Ah, está conectado. 9:25. Hoy tengo una mochila, un balón de fútbol y un balón de básquet a nombre de Punto Paz en el sector de Codesa. Están sintonizadísimos. Saludos a Fernandita desde acá, desde la cabina principal de la radio.

0: Aquí estamos, muchísimas gracias a los contactos, a las llamadas telefónicas y, como no, quiero especialmente saludar porque ya en pocos minutos nos estaremos conectando a través de TikTok. Sigan llamando, por favor, al público, sigan llamando, sigan poniéndose en contacto con la radio al 72499, solamente llamadas telefónicas en vivo. 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Hola, ¿qué tal? Buenos días. ¿Con quién hablo? Hola.
1: Aló, buenos días.
0: Nombre y apellido, mi hermano mío.
1: Stalin Caicedo.
0: Stalin Caicedo. ¿De dónde llamas, hermanito?
1: Desde el barrio más hermoso de Esmeralda, la Julio Estupiñán.
0: Chévere, ñaño, ¿cuál es tu marcador?
1: Ecuador 1, el rival 0.
0: 0, perfecto. Van a pensar que somos hermanos o primos o parientes, ¿ah? Chévere, ñaño. Gracias, bendiciones, a una bonita mañana. Tengo un saludo también, especialmente para Jocelyn, para Andreina, para María también, dice por acá. Odalis Juberlin. A ver, ¿qué dice aquí? Juberlin. Y también para Karen, gracias, y cómo no, también para Fernandita, escuchando la estación. Estamos invitándolos a que nos pongamos en contacto con la radio hasta las 12 en punto, al son de la cumbia, aquí en la voz de su amigo, la radio más bacana de la costa ecuatoriana. Vamos con una llamada telefónica más. Hola, ¿qué tal? Buenos días, ¿con quién?
2: Sí, muy buenos días.
0: ¿Con quién hablo, corazón?
2: Bendición para todos allí.
0: Gracias, mi amor, ¿con quién hablo?
2: Habla la señora Verónica Flores.
0: Verónica, Berito, ¿de dónde llamas, Berito?
2: De la parada 9.
0: ¿Cuál es tu marcador, mi vida?
2: 3-1.
0: Gana Ecuador.
2: Gana Ecuador.
0: ¡Epa!
2: Bien ecuatoriana, viva Esmeralda. ¡Arriba la tri!
0: ¡Arriba la tri! Gracias, mi vida. Gracias, Berito. Así me gusta la gente que sea. 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Hola, ¿qué tal? Buenos días. ¿Con quién habló? Hola.
3: Buenos días, con Fanny Cortés.
0: Fanny Cortés, ¿de dónde me llamas, Fanny?
3: De Aire Libre.
0: Aire Libre, ¿cuál es tu marcador?
3: 1-0,
0: gana Ecuador, ¿no?
3: Gana Ecuador, por supuesto.
0: Chévere, gracias, mi amor, a tu llamada telefónica, ¿no? Perfecto. Un atento saludo para quienes están de cumpleaños el día de hoy. Felicidades, ya volvemos enseguida.
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0: 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Mis queridos amigos, muchísimas gracias a todas las llamadas telefónicas, a todos los amigos que están escuchando la radio en esta mañana bonita de cumbias, al son de la cumbia. ¿Cómo que no les gusta la cumbia a los esmeraldeños? Claro que les gusta la cumbia a los esmeraldeños, porque ahora, hoy en día, mejor dicho, desde hace muchos años atrás, hubo esa mezclazón, como decía mi vecino, ¿no? Esa mezclazón de que el serrano se juntaba con la esmeraldeña, el esmeraldeño se juntaba con la serrana, el esmeraldeño se juntaba con la manaba, y así, ¿no? Fueron ya apareciendo nuevas generaciones con diferentes nacionalidades, dice usted, ¿no? Claro, por ejemplo, un ejemplo nada más, Pinky es nacido en Guayaquil, pero aquí en Esmeraldas ya tiene su nueva pareja y ya tiene su hijo, ¿no? Que es esmeraldeño, naturalmente, ¿no? Pero la mujer de Pinky es esmeraldeña, imagínese, ¿no? Entonces así sucesivamente va cambiando la cosa. Señores, señores, vamos con llamadas telefónicas porque quiero darles también la oportunidad que se inscriban porque hoy tengo premios en el pronóstico deportivo, pero antes un atento saludo para la señora María Cuero escuchando la radio en esta bonita mañana. Si no, no hay jamás. Dice por acá, no hay jama, no hay palapapa, dice, no. Ok, saludos a los mandarinas.
1: Oye, mandarina.
0: Ahí te hablan, buenos días, ¿con quién hablo? Buenos días.
2: Muy buenos días.
0: Nombre y apellido, por favor.
2: Malena Velasco Delgado.
0: Malena, ¿cuál es tu marcador, Malena Velasco Delgado?
2: A ver, ese partido va a estar bastante difícil.
0: No lo dude.
2: Ya, entonces mi marcador, porque yo soy práctica, ya. 0-0.
0: 0-0, Ecuador Costa de Marfil, ¿no?
2: Así.
0: Listo, gracias a tu llamada telefónica. Vamos con la siguiente llamada telefónica, 9:47. ¿Saben por qué ustedes están participando hoy? Porque tengo premios especiales. Hola, ¿con quién hablo? Buenos días. Hola.
3: Buenos días, con Julio Angulo.
0: Julio Angulo. Julio, ¿tu otro apellido?
3: Angulo.
0: Solís. Solís, eso, chévere, Solís. Perfecto. ¿De dónde me llama Julio?
3: Del barrio Miranda Libre.
0: ¿Cuál es tu marcador, Ecuador? Costa
3: Ecuador,
0: de Marfil.
3: 2-1.
0: 2-1. 2 para Ecuador, 1 para Costa.
3: Sí.
0: Listo, hermanito, gracias a tu llamada telefónica. Vamos con más llamadas telefónicas. Hoy tengo 2 pollos al carbón y también voy a obsequiarles un balón de básquet y un balón de fútbol y además una mochila increíblemente chévere, ¿no? A nombre de Punto Paz en el sector de Codesa y también a nombre del doctor Julio Flores Ceballos. Y hablando de este caballero, hablando del doctor Julio Flores Ceballos, mis queridos amigos oyentes, un atento saludo para el doctor Julio Flores Ceballos, que está de Happy Birthday to You. Mi querido doctor, mi querido amigo, felicidades, que Dios le bendiga siempre, que siga cumpliendo muchísimos años. Ay, también tengo un atento saludo para el día de hoy, sábado. Está de cumpleaños, 96 años, está cumpliendo Manuelito Cortés Batioja, de parte de su esposa, de parte de todos sus hijos, de parte de toda la familia. ¡Felicidades en esta mañana! No se olviden que la cumbia sigue.

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4: Hola, ¿qué tal, chicos? Continuamos en el programa, estamos en vivo y en directo a través del TikTok, también estamos en vivo, estamos transmitiendo el programa de El Son de la Cumbia en TikTok, señores y señores, somos TikToker, aunque no ganamos ni un solo centavo, pero somos TikToker, imagínense, solamente por el gusto de estar con la gente conectada. Hoy voy a obsequiarles un balón, tengo una mochila, también tengo dos pollos al carbón. ¿Qué más tengo? Tengo una torta, tengo premios de floristería Los Tulipanes. ¿Qué más tengo? Unos audífonos inalámbricos. Señores, señores, están increíbles los premios. Ya sabe que puede ponerse en contacto en vivo y en directo hasta las 12 en punto al Son de la Cumbia. A nombre de Punto Paz en el sector de Codesa, ya les cuento de qué se trata.

Un abrazo bonito para toda la gente que escucha la radio a esta hora de la mañana, especialmente un atento saludo a los oyentes en la parroquia Montalvo y también en la parroquia Lagarto. El día domingo del Padre, estaremos entregándoles un programa especialísimo en el Centro Agropecuario El Alemán, allá en la parroquia Lagarto. Un programa muy chévere, ¿no? Dedicado al rey. Ah, dedicado al papá de los papaces, ¿no? Así es que tenemos un programa especial en la parroquia Lagarto, un programa mágico, un programa chévere con premios a nombre del Centro Agropecuario El Alemán, y también ahí está el ingeniero.

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Y saludos para su propietario, don Estuardo Lara, y también para la señora María Cuero. Muchísimas gracias. ¿Eh? También un atento saludo a esta hora de la mañana para el doctor Julio Flores Ceballos, que está de cumpleaños. Felicidades, doctor. Bendiciones. Que cumpla muchos años más. Y como los buenos panas, vamos a complacerle esta canción al doctor Julio Flores Ceballos, que hoy está de onomástico. Así es que, doctor, disfrute esta canción bonita, porque usted se merece esto y lo mejor del mundo. Así es que escuche.

0: Un abrazo desde acá, desde la cabina principal de los éxitos, al doctor Julio Flores Ceballos, que hoy está de cumpleaños. Bendiciones, doctor, que tenga una bonita mañana de sábado, que pase momentos muy especiales con sus seres queridos en este día tan original. Feliz cumpleaños una vez más. Bueno, mientras tanto, nosotros estamos atentos a las llamadas telefónicas. Llamadas telefónicas en vivo, damas y caballeros, para que me den su pronóstico deportivo. Mañana juega mi país, mañana juega Ecuador frente a Costa de Marfil. Quiero preguntarles a ustedes cuál es su pálpito, cuál es su marcador. Y si aciertas al marcador, naturalmente te puedes ganar fabulosos premios aquí en La Voz de su Amigo. Señoras y señores,
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0: aire.
1: ¡Bravo!
0: Tengo premios, tengo 12 pollos al carbón, también tengo 2 tortas de chocolate y una de vainilla, y también tengo, a propósito, tengo un balón de básquet y un balón de fútbol y una mochila increíblemente sensacional para todos los chicos que estén atentos apuntándose acá en la radio, ¿no? Llamadas telefónicas en vivo 72499 para que participe por los premios a nombre de Punto Paz en el sector de Codesa. Hola, ¿qué tal? Buenos días, ¿con quién?
2: Buenos días, Malena Soledispa.
0: Malena, ¿de dónde me llamas, Malena Soledispa?
2: Barrio Vista al Mar.
0: Perfecto, ¿cómo estás, mi amor? ¿Todo bien?
2: Todo perfecto.
0: Todo perfecto. Al son de la cumbia, tiene que decir, ¿ah?
2: Bueno, claro. Ya.
0: Entonces, vamos, de la cumbia. Vamos de nuevo. Yo te pregunto, ¿cómo estás?
2: Al son de la cumbia.
0: Pachero, mi amor. Perfecto, listo. ¿Cuál es tu marcador, Ecuador, Costa de Marfil?
2: 1-1.
0: 1-1, perfecto, que tengas mucha suerte, ¿no? Gracias.
2: Gracias a usted.
0: Perfecto, vamos con la siguiente llamada telefónica, 10:12. Es el momento del contacto con el público a través de la radio para que se inscriban, porque hoy se pueden ganar premios. Hola, ¿qué tal? Buenos días, al son de la cumbia, buenos días.
3: Hola, buenos días.
0: Nombre y apellido, por favor.
3: Oscar Villamarín.
0: Oscar Villamarín. ¿Cómo te encuentras?
3: Taxi camellando.
0: Taxi camellando, tienes que decir, al son de la cumbia.
3: Al son de la cumbia.
0: Vamos de nuevo. ¿Cómo te encuentras?
3: Al son de la cumbia.
0: Juegue vivo, pues hermano, usted también parece el barcelonista. Ya, perfecto. Sí. ¿Cuál es tu marcador?
3: 2-0 gana Ecuador.
0: 2-0 gana Ecuador. Chévere, Oscar, gracias a tu llamada telefónica. Vamos con la siguiente llamada telefónica en vivo. Estamos dando y pidiendo el pronóstico deportivo porque mañana juega mi país, señores y señores. Mañana juega Ecuador, mis queridos amigos oyentes de la mañana, a través de este programa especialmente dedicado a ustedes. Ah, qué bueno contar con ustedes, realmente es un gusto poderte dedicar canciones. Voy a recibir una llamada, la siguiente llamada telefónica. A ver, vamos con la siguiente. Buenos días, ¿con quién habló? Hola. Ay, qué pena, se le cortó la llamada telefónica. A veces se congestionan las llamadas telefónicas. Vamos con la siguiente llamada telefónica. Hola, ¿qué tal? Buenos días, ¿con quién habló?
3: José Villamarín.
0: José Villamarín. ¿De dónde me llamas, José Villamarín?
3: De Codesa.
0: Codesa, ¿cuál es tu marcador?
3: 3-1.
0: 3-1. ¿Tres para quién? ¿Uno para quién?
3: Para nosotros, pues.
0: Para nosotros. ¿Para quién, hermano? Tiene que decir para mi país, para Ecuador.
3: Para mi país, Ecuador.
0: Eso, ya listo, hermanito. Una preguntita así en chévere. ¿Usted que vive en Codesa o pasa por Codesa?
3: Vivo en Codesa.
0: Vive en Codesa. ¿Usted conoce, por si acaso, Punto Paz?
3: Claro que sí.
0: ¿Qué nomás encuentra en Punto Paz?
3: De todo y para todo.
0: Eso, chévere, ¿no? ¿Es cliente, por si acaso, ya?
3: Sí, ya somos.
0: Ya, perfecto. Entonces vaya, diga que escuchó aquí en la voz de su amigo y tiene un descuento especial, ¿sí? Gracias, amigo. Muy bien. Gracias, chévere, mi querido amigo. 10:14 en la mañana. Un atento saludo a todo el personal que está trabajando, a todas las chicas, a todos los chicos en Punto Paz. ¿Eh? Hola, ¿con quién hablo? Buenos días. Hola, ¿con quién hablo? Buenos días.
3: Buenos días.
0: Nombre y apellido.
3: Gilberto Dueñas.
0: Gilberto Dueñas. Bájale volumen, ñaño. Bájale volumen. Dueñas, perfecto. ¿Cuál es tu marcador, Gilberto?
3: El marcador es 2 para Ecuador, 1 para...
0: ¿Para quién? ¿Para quién? ¿Para quién? A ver.
3: ¿Cómo?
0: ¿Para quién? ¿Con quién jugamos?
3: Con el otro, con Costa de Marfil.
0: Chévere, ya, chévere, estás vivo, pila. Gracias, 10:15. Un atento saludo también al ingeniero Brian Requené, allá en la parroquia Lagarto. 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Chévere, señores, vamos con más llamadas telefónicas o nos vamos con cumbia, mi querido Pinky. Vamos con cumbia.

0: Y como siempre continuamos en la emoción de la pasión del fútbol. En esta mañana bonita queremos invitarle al público para que se inscriba con su nombre y apellido y además participen por los premios que tengo aquí en Al Son de la Cumbia. Vamos a conocer cuál es su pálpito, cuál es su marcador, qué dicen los oyentes. Si ganamos este partido, realmente sería chévere, ¿no? La emoción del fútbol crecería un poco más. 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Un atento saludo a toda la gente que está trabajando a esta hora. 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Ah, claro, cómo no, a don Luis Bastidas en el Centro Comercial La Barraca. ¡Chévere! Señores, señores, vamos a la pausa, volvemos.
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0: quienes están recién en sintonía de la radio, muchísimas gracias a todas y cada una de las llamadas telefónicas en este programa especial de sábado. Estamos generando expectativa porque mañana juega mi país, mañana juega la selección ecuatoriana de fútbol frente a Costa de Marfil. Yo le pongo todo el corazón del mundo. Yo sé y estoy seguro que mañana ganaremos 1-0, ¿eh? Ese es mi marcador. Entonces les invito al público oyente a que nos llamen enseguida en este instante al 720-499 y puedan participar porque queremos pedirles el pronóstico deportivo. Así es que muchachos, pilas, llamen ahora mismo al teléfono de la radio para que participe por los premios. Tengo dos pollos al carbón, espectaculares también. Tengo un balón de fútbol, un balón de básquet y también una mochila a nombre de Punto Paz. 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Hola, ¿qué tal? Buenos días. ¿Con quién habló? Hola.
1: Buenos días.
0: Buenos días. Nombre y apellido, por favor.
1: Galina Murillo.
0: Galina, ¿cuál es tu marcador, Galina Murillo?
1: 4-1
0: gana Ecuador, ¿no?
1: Sí.
0: Gracias, Galina. Vamos con más llamadas telefónicas. 10:40 en la mañana. 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Perfecto. También un atento saludo, especialmente a esta hora de la mañana, ¿para quién? A ver, por acá me dice Carlos, por favor, un atento saludo para mi hermana que está de cumpleaños el día de hoy. ¿Cómo se llama tu hermana? No me pone ni el nombre de la hermana, ¿ah? Chévere, 10:40 y hablando de cumpleaños el día de hoy, un atento saludo una vez más al doctor Julio Flores Ceballos, está de cumpleaños el día de hoy. Bendiciones, mi doctor, que cumpla muchos años. De parte de todo el equipo de Imagen Diagnóstica, un atento saludo al doctor Julio Flores Ceballos, que hoy está de cumpleaños. 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Hola, ¿con quién hablo? Buenos días.
2: Hola, muy buenos días.
0: Nombre y apellido, por favor.
2: Al son de la cumbia.
0: Al son de la cumbia, chévere, ya fallé yo, ¿eh? Mi vida, tu nombre y apellido.
2: Marisol Riasco Cuero.
0: Marisol Riasco
2: Cuero.
0: ¿De dónde me llamas?
2: De Barrio Codesa.
0: Chévere, ¿cuál es tu marcador, mi amor?
2: 2-1
0: gana Ecuador, ¿no?
2: Ecuador.
0: Pale, chévere, gracias, Marisol. Vamos con más llamadas telefónicas, participen porque hoy pueden ganarse premios. Tengo dos pollos al carbón, dos deliciosos pollos al carbón. ¿Usted sabe lo que es ganarse un pollo al carbón? ¿Ah? Y además también tengo una pelota de fútbol, un balón de básquet y también una mochila espectacular a nombre de Punto Paz en el sector de Codesa. ¿Ah? 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Hola, ¿qué tal? Buenos días. ¿Con quién habló?
3: Con María Márquez.
0: María Márquez, ¿de dónde me llama María Márquez?
3: De acá atrás del estadio Folke Anderson.
0: ¡Épale, chévere!
3: Barrio Luis Vargas Torres.
0: ¡Esa es! ¿Cuál es tu marcador, mi amor?
3: Tenemos 3 para Ecuador, con mucho amor y mucho cariño.
0: 3.
3: Y 1 para Costa de Marfil.
0: Oh, perfecto. Gracias, Marisol. Muchas gracias, mi vida. Gracias, María. Perdón, María. Estamos en contacto con el público. Sigan en vivo y en directo. Quiere participar por acá mi querida amiga Bowen. Me dice, hola, Carlos. Estoy escuchando. Ya me conecto a TikTok, por favor. Ya me conecto otra vez a TikTok. Perfecto. Vamos a complacer y saludar para... ¿Para quién? Me dice, sí. Hola, corazón. Dice, quiero participar en el sorteo. Bowen te habla. Bowen, Jonah Bowen, ¿no? Hola, ¿con quién hablo? Buenos días.
4: Hola. Hola, buenos días.
0: ¿Con quién hablo, mi
4: con
0: vida?
4: Con Gina Franco.
0: Gina Franco, ¿de dónde me llama Gina?
4: Acá de La Piedad y Timalecón.
0: ¿Estás disfrutando de...?
4: Del...
0: ¿Del? ¿Del? Ah, ahí tienes 0. Al son de la cumbia tienes que decir, ¿ah?
4: Ay, gracias.
0: A ver, ¿qué haces? Listo. Perfecto. ¿Cuál es tu marcador?
4: 2-1, gana Ecuador.
0: 2-1, ¿me repites tu nombre y apellido?
4: Gina Franco.
0: Gina Franco, ¿no? ¿Tu otro apellido, Gina?
4: Castro,
0: perfecto, gracias.
4: Gracias
0: a tu llamada telefónica, 10:44 minutos. Acá me manda ya la foto de una gorra de la selección ecuatoriana de fútbol que vamos a entregar. Dice, mi marcador es 2, gana Ecuador, 0, Costa de Marfil, Joana Bowen, ¿no? Perfecto. 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Perfecto, listo, gracias David en Chilan Sport, perfecto. Vamos a complacer especialmente una vez más al doctor Julio Flores Ceballos. Hoy está este amigo, está de cumpleaños y yo deseo de todo corazón, mi querido doctor, que cumpla muchos años más, que Dios le bendiga siempre. Siga siendo ese tipazo, ese tipo bacán, esa gente amable, cariñosa, generosa sobre todas las cosas. Ahí estamos, un atento saludo de parte de todos sus colaboradores también de Imagen Diagnóstica, al doctor Julio Flores Ceballos, que hoy está de cumpleaños. Queremos desearle lo mejor del mundo. Y hemos preparado esta canción para usted, mi querido doctor, se lo merece. No solamente una canción, muchas canciones que hablan de una buena y chévere amistad.

Vamos a continuar como siempre, atentos a las sugerencias, llamadas telefónicas en vivo, por favor, mi querido Pinky, para que la gente se ponga en contacto, participe con el pronóstico deportivo, que es importante que los ecuatorianos, que los esmeraldeños, también demos a conocer nuestro pálpito, nuestra corazonada y nuestro apoyo a la selección. Hay que ponerle fe, muchachos. Yo sé que todo partido es difícil. Una cosa es hablar y otra cosa es estar ahí en la cancha. ¿Sí o no, mi querido Pinky? ¿Usted ha jugado, Pinky, alguna vez fútbol? No creo. Usted no tiene pinta de jugador, ¿eh? Porque al futbolista se le conoce hasta en la forma de pararse, ¿eh? Pero usted es medio torcido, medio chueco, no sé. Ah, sí jugaba. Macateta, me imagino, ¿eh, Pinky? Pero jugaba, ¿no? Chévere. Muchas gracias. 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Estoy recibiendo llamadas telefónicas solamente al teléfono convencional, al 720-499. Llamadas telefónicas al celular, no, porque estamos transmitiendo en TikTok. 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Estarán preparando un programa especial para el Día del Padre. Gracias a mis amigos de Punto Paz, para Fernandita, gracias a la sintonía. También a todo el personal de Punto Paz, para Jocelyn, para Andreina, para María, para Odalis, para Juberin y también para Karen, ¿no? Chévere. 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Gracias por la sintonía. Gracias por estar en contacto de la radio. Un abrazo bonito para quienes están de cumpleaños el día de hoy. Siempre, ¿no? Siempre buenos momentos para compartir en cada instante de la vida. 10:51, mis queridos amigos. Vamos, Pinky. Habilíteme la línea telefónica, por favor, que quiero que la gente participe por los fabulosos premios que tenemos aquí en esta mañana genial de Al Son de la Cumbia.

Estamos en vivo, muchísimas gracias. 10:56 en la mañana. Un atento saludo para toda la gente que está manejando su taxi, a toda la gente de volante. Qué chévere. Saludos también a la gente que escucha la radio a esta hora, al son de la cumbia a través de la página www.vodesuamigo.com. Estamos en vivo y en directo, mi querido Pinky, venga por acá para que le conozcan. Estamos en la pantalla chica del teléfono celular, transmitiendo el programita en TikTok, ¿eh? Qué bacán, ¿eh? Bueno, muchas gracias. El saludo para doña Viviana y para el señor Andrés en Librería El Estudiante. Doctor Jorge Rosas, muchísimas gracias por la sintonía. Llame nomás, por favor, llame nomás para que den sus pronósticos. Ya está bien la línea, Pinky. Sí, lo que pasa es que se congestionan. Vamos con llamadas telefónicas en vivo para que me den a conocer su marcador, su pálpito. Mañana juega mi país frente a Costa de Marfil y yo quiero que ustedes ganen premios. Tengo sensacionales premios, tengo 2 tortas, tengo 12 pollos al carbón y además también tengo un balón de básquet y un balón de fútbol y una mochila increíble a nombre de Punto Paz en el sector de Codesa, avenida Jaime Hurtado. Todo el personal de Punto Paz, gracias por la sintonía. Saludos también a quienes escuchan la radio en el Centro Agropecuario El Alemán de la Parroquia Lagarto, ¿no? Ingeniero Brian Requené, muchísimas gracias por la sintonía. Amantes a la cumbia, amantes a la música divertida, en esta mañana originalmente

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0: Vamos a continuar como siempre. Muchísimas gracias a todas y cada una de las sugerencias más bonitas en la mañana de cumbias a través de su programa favorito. Hoy sábado presentándoles al son de la cumbia, 11 de la mañana con 6 minutos. Felicidades a quienes están de cumpleaños el día de hoy, ya dije, ¿no? Felicidades y que Dios les bendiga, que tengan siempre la bendición de Dios. Todos, especialmente todos los oyentes que están de cumpleaños el día de hoy, y al doctor Julio Flores Ceballos, que también está de cumpleaños, está de onomástico. Desde acá, desde sus amigos de la radio, le deseamos lo mejor del mundo. Ok, perfecto. Gracias a quienes están con nosotros en contacto de la radio. Voy a recibir, Pinky, llamadas telefónicas para que se inscriban. Tengo dos.

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Saludos a doña María Cuero, muchísimas gracias. Esta señora sí que cocina riquísimo, mis queridos amigos, ¿eh? No sé por qué no se pone en un negocio de banquetes, porque cocina realmente espectacular. 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Muchas gracias. A propósito, un atento saludo que hoy voy a obsequiarles también 2 pollos al carbón y también, cómo no, vamos a obsequiarles, digo yo, porque tenemos un balón de fútbol y una mochila y un balón de básquet a nombre de Punto Paz, ¿eh? 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Muchísimas gracias entonces desde ya por la sintonía espectacular, mis queridos oyentes, en el programa sensacional. Esto es Al Son de la Cumbia. 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

0: Muchas gracias, bienvenidos y bienvenidas a quienes se están conectando con la programación al son de la cumbia hasta las 12, en punto estamos aquí, ¿no? Presentándote la mejor cumbia. Un atento saludo una vez más al doctor Julio Flores Ceballos, que está de Happy Birthday to You. Está de cumpleaños el doctor, de parte de todo el personal, de todos sus colaboradores en el... En su local, en Imagen Diagnóstica, ¿no? Muchas gracias. A propósito, un atento saludo para Fernanda también, a todo el personal, para Jocelyn, para Andreina, para María, para Odalis, para Juberin y también para Karen, allá en Punto Paz, en el sector de Codesa, está Punto Paz. Vamos con llamadas telefónicas porque quiero que sigan participando por los premios. Tengo premios el día de hoy para quienes participan por el pronóstico deportivo. Buenos días, ¿con quién habló?
1: Muy buenos días.
0: Nombre y apellido, por favor.
1: José Ostaiza.
0: José Ostaiza. ¿De dónde me llamas, José?
1: De Montalvo.
0: ¿Tu otro apellido, mi querido amigo?
1: Zambrano.
0: Zambrano, perfecto. ¿Cuál es tu marcador, Ecuador, Costa de Marfil?
1: 1-0, Ecuador.
0: 1-0, gana Ecuador. Perfecto, gracias, mi querido amigo. ¿Cómo está la sintonía de Al Son de la Cumbia allá en la parroquia Montalvo?
1: Así es. Está muy bien.
0: Está muy bien.
1: Además es un espléndido día, un buen sol para...
0: Claro, claro. Y la música es muy chévere para que la gente vaya entrando en ambiente, ¿sí o no?
1: Exactamente. Chévere. Ahí animando el trabajo también.
0: Gracias, José. Gracias a tu llamada telefónica, chévere. Fiel oyente de la radio. 11:24 minutos, más llamadas telefónicas. Voy a obsequiarles el día de hoy dos pollos al carbón. Dos pollos al carbón. También tengo un balón de fútbol, un balón de básquet y una mochila. Y además tengo dos premios sensacionales a nombre de Floristería Los Tulipanes. Hola, ¿con quién hablo? Buenos días. Hola.
2: Hola. Nombre... Simone Cabrera.
0: ¿Cómo?
2: Simone Cabrera.
0: No te entiendo tu nombre.
2: Simone.
0: Simone.
2: Cabrera.
0: Simone, perfecto. Simone Cabrera. ¿De dónde llamas, Simone?
2: Dentro de la ciudad.
0: De la ciudad, ¿de dónde? ¿De qué ciudad
2: Barrio
0: me hablas?
2: Barrio Caliente.
0: Barrio Caliente, tienes que decir. ¿Estás al son de? ¿Al son de?
2: La cumbia.
0: ¡Épale, chévere! ¿Cuál es tu marcador, mi amor?
2: 2-0, Ecuador gana.
0: 2-0, gana Ecuador. Gracias, mi vida. Gracias a tu llamada telefónica, Simone. Vamos con más contactos. 11:25 minutos en la mañana. Señores y señores, también tengo una gorra espectacular de la selección 1.1 a nombre de Chilán Sport en la Bolívar y Salinas. 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Hola, ¿con quién hablo? Buenos días. Hola.
3: Buenos días.
0: Bájale el volumen, por favor. ¿Con quién hablo?
3: Quiñones García.
0: ¿Con quién?
3: Jorge Quiñones García.
0: Jorge. Jorge García, perfecto. ¿Tu otro apellido, Jorge?
3: No, Jorge Quiñones García.
0: Quiñones, perfecto, Quiñones. Chévere, Ñaño, ¿cuál es tu marcador?
3: Mi marcador es que Ecuador gana 2-1.
0: 2-1.
3: Sí, y quiero participar por el tema de los pollos, que dice que están
0: perfecto.
3: Los pollos.
0: Estamos aquí obsequiando premios. Listo, hermanito, gracias. Sí. Chévere, vamos con la siguiente llamada telefónica. En vivo y en directo están participando por los premios. 11:26 minutos. Me pregunta por acá. ¿Dónde queda Punto Paz? Recién conecto la radio y recién escucho, me dice, porque estaba trabajandito y ahora ya me desocupé y estoy escuchando la radio. Donde yo trabajo no puedo escuchar radio, pero llego a mi casa y enseguida la enciendo, me dice, ¿no? Ok, perfecto. 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Ahí está Punto Paz, perfecto. 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Ok, vamos con más llamadas telefónicas. Hola, saludo para Doña Gloria. Está escuchando la radio. Me dice, por favor, hay una cumbia que se llama Mi Gloria Eres Tú. Quiero que me complazca. Voy a buscar la canción, ¿no? Pero no me acuerdo quién canta, me dice, ¿no? Chévere, vamos acá. Hola, me dice, me llamo Alfredo. Estoy manejando mi automóvil. Estoy llegando a Biche, me dice, ¿no? Qué chévere, buena música, me dice Ñaño, chévere. Saludos, Ecuador, saludos, bienvenidos a la música. Bienvenidos al son de la...

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5: Vamos a los últimos minutos del programa de El Son de la Cumbia. No se olviden que tenemos premios para el día de hoy. Gracias a quienes están conectados, quienes están escuchando lo mejor de la cumbia, ¿no? En esta mañana bonita, un atento saludo para toda la gente que está escuchando la estación. También en la página www.vodesomigo.com. Quienes realmente están participando se ganarán, si aciertan con el marcador, el pronóstico deportivo, se estarán ganando premios sensacionales a nombre de Punto Paz en el sector de Codesa. También a nombre de Floristería Los Tulipanes, a nombre de Librería El Estudiante, Imagen Diagnóstica, Estotel Sport, al Centro Agropecuario El Alemán, gracias a la gente de Perfumería Amiri King. Gracias por la sintonía total en la mañana de hoy. Vamos con llamadas telefónicas, las últimas llamadas telefónicas. Buenos días, ¿con quién hablo? Hola.
6: Eddie Cervantes.
5: Eddie Cervantes, ¿cómo estás, hermano? ¿De dónde?
6: Todo bien, música mellando por el sector de la propicia.
5: Listo, Eddie Cervantes, ¿cuál es tu marcador, Eddie?
6: 1-0 a favor de Ecuador.
5: 1-0 Ecuador. Perfecto, manito. Bendiciones. Que tengas una buena mañana.
6: Muy bien, igual manera.
5: Gracias, Mario. Gracias. Vamos con más llamadas telefónicas. Aprovechen. Aprovechen, por favor, participando porque hoy se pueden ganar premios. ¿Ok? Listo. Vamos con más mensajes de texto al 098-106-4270. También voy a recibir a quienes no tengan de pronto cómo llamarnos al convencional. Llamen al teléfono 098-106-4270. Damas y caballeros, un abrazo bonito a toda la gente de Chilán Sport, que hoy también nos entrega una gorra de la selección ecuatoriana de fútbol, un jockey, como dicen, no, en otro lado dicen jockey, bien, es 1.1 con el logotipo y la marca y el color de la selección ecuatoriana. A nombre de Chilán Sport en la Bolívar y Salinas Esquina, gracias por la sintonía total a quienes están escuchando la radio, a los taxistas, a los amigos del volante, gracias a Estuarder Sport, doña María Cuero, muchísimas gracias, la sintonía total. No me acuerdo qué me estaba diciendo el pana, ¿no? Ah, ya, perfecto. Listo. Me puedes complacer, me dice Soy María, me puedes complacer la canción. Qué lindo es

Muchísimas gracias, mis queridos amigos oyentes. En esta mañana la hemos pasado muy bien, la estamos disfrutando al máximo en la entrega inmediata del Son de la Cumbia, ¿no? Gracias a los contactos, gracias a la gente que está escuchando la radio en vivo y en directo.

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1: Estamos en vivo, muchísimas gracias desde Esmeraldas, Ecuador, para todo el mundo a través de la página www.vozdesuamigo.com al son de la cumbia, mis queridos amigos. Muchísimas gracias a las llamadas telefónicas, a las sugerencias. También yo quiero agradecer infinitamente a quienes están en sintonía de la radio. Vamos acá, vamos a recibir una llamada telefónica en vivo y en directo. Buenos días, hola, ¿con quién habló? Hola.
2: Buenos días.
1: Hola, ¿con quién?
2: Con Palmira Mendoza.
1: ¿Cómo estás, mi querida amiga? ¿De dónde me llamas, ah?
2: De San Pedro de Chihue.
1: San Pedro de Chihue, ¿dónde queda este lugar?
2: Acá arriba en San Pedro de Chihue, pues sale a Chihue. Parroquia Chinca.
1: Eso, Parroquia Chinca, efectivamente, ya. Perfecto, mi amor. Saludos para quién, mi vida. Saludos para quién allá en la Parroquia Chinca.
2: Saludos para mi esposo aquí en San Pedro.
1: Eso, chévere. ¿Mandarina o no mandarina? ¿Ah? No, sí. Dígame sí o no nomás. No. No es mandarina. Ahí está, vea. Perfecto, listo. A buena hora que una mujer dijo no. Perfecto, mi amor. ¿Cuál es tu marcador? ¿Cuál es tu marcador? Hola. Vea, se fue sin decirme el marcador, pero bueno, gracias por la sintonía. Señoras y señores, continuamos con las últimas llamadas telefónicas en vivo y en directo. Hay un balón de fútbol, hay una mochila y un balón de básquet también a nombre de Punto Paz. 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Gracias a Chilán Sport, tengo una camisa, tengo una gorra espectacular 1.1, como la original de la selección ecuatoriana de fútbol. 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Muchas gracias, tengo dos premios. 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Está de cumpleaños el día de hoy, ¿eh? Felicidades, mi doctor. Desde la cabina de la radio, feliz cumpleaños al doctor Julio Flores Ceballos. 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Perfecto. 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Chévere también a Don Bastidas, gracias a Luchito Bastidas allá en... el Centro Comercial La Barraca, saludos en el local 418 y 419. Antes de despedirnos, gracias, país.
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0: Amigos oyentes, muchísimas gracias. 11:50 en el mundo fantástico de la radio. Estamos en vivo y en directo desde la costa ecuatoriana de Esmeraldas, presentándoles al son de la cumbia, mis queridos amigos oyentes. Muchísimas gracias a las sugerencias y llamadas telefónicas. Vamos con las últimas. Hola, ¿qué tal? Buenos días. ¿Con quién hablo? Buenos días. Hola, ¿con quién hablo?
1: Hola.
0: Hola, buenos días. ¿Con quién hablo? ¿Tu nombre y apellido, por favor?
1: Eddie Delgado.
0: Eddie Delgado, ¿de dónde me llamas, Eddie Delgado?
1: De Santa Juana.
0: Perfecto, mijo. ¿Cuántos años tienes, mi querido amigo?
1: 12
0: años. A ver, ¿cuál es tu marcador entre Ecuador y Costa de Marfil?
1: 1-0.
0: 1-0 gana Ecuador, ¿no? ¿Tu otro apellido, por favor?
1: Delgado.
0: ¿Tu otro apellido?
1: Borja.
0: Borja, perfecto, listo. Gracias, Eddie, a tu llamada telefónica. Está participando por los premios. Espero que tenga mucha suerte. Todo depende del marcador de mañana, el resultado de mañana domingo que juega la selección. Y el día lunes estaremos dando a conocer cuáles son los que acertaron con el marcador. Entre todos los que acertaron al marcador, se estará realizando un sorteo espectacular con los premios que hemos anunciado, ¿no? Bendiciones a todos. A todos mis queridos amigos, bendiciones, que tengan una bonita tarde. Ya a las 15 horas nos encontramos nuevamente aquí en La Voz de su Amigo para presentarte Retro Show. Yo soy Carlos Caicedo Torres. Mañana, no se olviden que mañana hay un domingo especial con Vidal Valencia Morales entre copas y panas, ¿no? Ya volvemos a las 15 horas. Hasta pronto. Chao.

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0: sigue todavía.
1: Yo creo que sí.
2: Si Masi vuelve a poner un ritmo así, lo vuelvo a partir. ¿Qué fue? Oasis.
0: Oasis.
1: La Trinidad.
3: La hora exacta en la voz de su amigo.
4: 12:15.

0: La hora exacta en la voz de su amigo.
1: 12 horas, 24 minutos.
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0: exacta en la voz de su amigo.
1: 13 horas, 30 minutos.
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0: La hora exacta en la voz de su amigo.
1: 13:44.
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0: La hora exacta en la voz de su amigo.
1: 13 horas 58 minutos.
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3: La hora exacta en la voz de su amigo.
4: 14 horas, 10 minutos.

0: La hora exacta en la voz de su amigo.
1: 14 horas, 22 minutos.
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0: La hora exacta en la voz de su amigo.
1: 14 horas 53 minutos.
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1: 15 horas, 10 minutos.
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Hola, ¿qué tal, chicos? Muy buenas tardes. Bienvenidos y bienvenidos a los adolescentes ochenteros listos para compartir música deliciosa, música muy especial de los ochentas y noventas hasta hoy. Aquí en tu estación número uno, la voz de su amigo, indiscutiblemente presentándote ya Retro Show, la siguiente programación que estamos en vivo y en directo. Hoy también vamos a hacer lo que hicimos en horas de la mañana en el programa Al Son de la Cumbia. Vamos a invitar al público para que nos den su pronóstico deportivo, que mañana juega mi país. Mañana juega Ecuador junto a la otra selección de... ¿Ah? ¿Cuál? Costa de Marfil, claro, hermano. Mañana jugamos, ¿no? Desde ya vamos a calentar motores porque tengo premios en la tarde de hoy a través de tu radio. Muchísimas gracias y bienvenidos. Estamos ya listos para compartir momentos especiales de la música. Bienvenidos a quienes van a viajar por los escenarios multicolores del tiempo. Hoy definitivamente tenemos un programa especialísimo. Muchas gracias por estar en contacto de tu radio, 15:45. 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De igual manera también tengo premios a nombre de Stuart Sport. Gracias a la gente de Chilán Sport también. Tengo una gorra de la selección y además una camiseta para un nene. Ah, bueno, también. 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Saludos, Ecuador. Buenas tardes en todo el planeta. Bienvenidos y bienvenidas al programa de hoy, fin de semana, a toda música.

0: Muchísimas gracias a todo el público que está en contacto de la radio. Estamos en vivo y en directo desde la costa ecuatoriana de Esmeraldas para todo el Ecuador a través de la página www.vozdesuamigo.com. ¿Qué tal? ¿Cómo estamos? Una nueva programación al aire, en vivo, como siempre, ¿no? Estamos atentos acá. Y también tengo premios. Tengo una gorra impresionante a nombre de Chilan Sport y una camiseta para un nene. Un nene más o menos de unos 4, 5 años, 6 años, ¿no? Tengo una camiseta de la selección ecuatoriana de fútbol que mañana se enfrenta a Costa de Marfil. Hoy voy a recibir llamadas telefónicas en vivo y en directo para que me den también su pronóstico deportivo. Mis queridos amigos, está habilitada la línea. Voy a recibir llamadas telefónicas con su nombre y apellido para que participen hoy justamente en el pronóstico deportivo que vamos a hacer en este instante a través de la radio. 15:54 antes de la pausa comercial. Vamos, Pinky, a recibir llamadas telefónicas al 720-499 que me digan su nombre y apellido y su pronóstico deportivo. Hola, buenas tardes. ¿Con quién hablo? Buenas tardes.
1: Aló, buenas tardes. Habla con Dani Torres.
0: Dani Torres. Torres, ¿tu otro apellido?
1: Dani Torres Prieto.
0: Prieto, perfecto. ¿Cuál es tu marcador? ¿Cuál es tu marcador? ¿Cuál es tu pálpito?
1: Para mañana, Ecuador, 2-1.
0: 2-1, gana Ecuador. A ver, 2-1. Claro. 2-1. Ecuador 2, Costa de Marfil 1, ¿no? Perfecto, claro. Mano, gracias a tu llamada telefónica. Sigan participando en vivo y en directo. Vamos a recibir más llamadas telefónicas. ¿Me permites, Pinky, unos minutitos más, por favor, para que la gente que recién se conecta a la radio pueda participar por estos premios? Tengo un balón de fútbol, tengo una camiseta de la selección, tengo también tengo una gorra espectacular. ¿Sabes cuánto vale la camiseta? No quiero ser mal educado, pero decirte el precio, casi $46 vale la gorra jockey de la selección ecuatoriana de fútbol, ¿eh? Gracias a la gente de Chilán Sport. Perfecto. También voy a obsequiarles un balón de básquet, a propósito, para la gente que haga deporte, que ama el básquet, que ama el fútbol, ¿no? Perfecto. Vamos con más contactos telefónicos en vivo y en directo hasta las 18 horas aquí en vivo. Siempre música.

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8: Vamos, Pinky, a continuar con el programa Retro Show. Muchísimas gracias a todas las llamadas telefónicas. Vamos a recibir llamadas telefónicas en vivo. 724-99 para que participes con el pronóstico deportivo. Mañana juega mi país con Costa de Marfil. Vamos a ver cómo está ese corazoncito de los ecuatorianos. ¿Cómo está ese pálpito? Hay que apoyar a la selección, mis queridos amigos. No se queden callados, ¿eh? Participen, porque hoy hay premios. Y si sales favorecido entre los acertantes, hay mucha gente que está apostando por la selección ecuatoriana. Mañana se sabrá quién es el ganador del partido entre Ecuador y también Costa de Marfil. El día lunes, lógicamente, estaremos realizando el sorteo entre todos los que acertaron el marcador. Obviamente, debe haber un ganador.

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2: Atentos, mis queridos amigos, efectivamente queremos invitarte para que sigas participando en el programa de hoy, gracias a la gente de Chilang Sport, donde usted encuentra todas las camisetas, toda la indumentaria de la selección ecuatoriana de fútbol, naturalmente, ¿no? 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El día de hoy estamos también recordándoles a propósito para el día de hoy, el día de mañana, domingo 14 de junio, Alemania, Curazao, a las 12 horas. Países Bajos frente a Japón, 15 horas. Costa de Marfil, Ecuador, 19 horas. Mis queridos amigos, a esa hora juega mi país. Bueno, vamos a recibir llamadas telefónicas 720-499 para que participen dándome su pronóstico deportivo. ¿Dónde están? ¿Cómo está el clima por donde ustedes se encuentran? Me dicen que anda una fuerte lluvia por el sector de la zona sur de Esmeraldas. Otros me dicen que está lloviendo también por el sector de Lagarto, Montalvo. Por allá me dicen, ¿es verdad o es mentira, mi querido Chapulín? ¿Ah? Especialmente gracias al ingeniero Brian Requené en el Centro Agropecuario del Alemán en la parroquia Lagarto. Gracias también a mis amigos. A propósito, a toda la gente, a toda la people, como dice por ahí, ¿no? De Punto Paz en el sector de Codesa, muchísimas gracias.
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2: Perfecto, vamos a recibir llamadas telefónicas para que se inscriban. Es muy fácil dar su pronóstico deportivo. Me dicen dónde están escuchando la radio, con quién se encuentra y cómo está la onda de hoy sábado, ¿no? Rico, rico, disfrutando, desempolvando música bonita, música especial para los adolescentes ochenteros y noventeros. Hasta hoy, la magia de la música que nunca pasa de moda.

Aquí estamos atentos a cómo estamos tratando de complacerles. Definitivamente, muchas gracias a quienes están pidiendo canciones en el programa de Retro Show. Muchas gracias a todos los amigos taxistas, una gran cantidad de amigos oyentes que están escuchando la radio. Un atento saludo, especialmente dice por acá, un saludo, vamos a ver qué dice por acá. A ver, un saludo especialmente para todos los amigos conductores, puros sobrenombres nomás ahí, Marucha, Luisa, King Machino, Pasito, Paula, Capibara, en sintonía de Retro Show. Bueno, perfecto. Ahí estamos enviando un saludo a todos los amigos conductores que están en sintonía de Retro Show. Muchísimas gracias. Mientras tanto, yo quiero también complacer a los amantes a estas canciones. Música realmente fabulosa en las 15 con 24. Ay, perfecto, aquí está, Cool It Again también. Pinky, ¿qué estás haciendo, Pinky? Hay dos canciones al aire, Pinky, ponte pilas. Ahí está, chévere. Lo bueno que podemos rectificar acá, ¿Pinky está dormido? No creo. Ay, ay, ay, está pensando la hembra. Está pensando en la novia.

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1: Muy buenas tardes, Cayo Caicedo, aquí un grupo de taxistas aquí en Las Palmas escuchando Retro Soul, y queremos que nos complazca con la canción La Chica Quiere Divertirse, de Cindy Rupert, aquí festejando este sábado un grupo de amigos de taxistas.

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6: ¡Bravo! Muchísimas gracias, estamos en vivo y en directo presentándoles lo mejor de los clásicos en el Retro Show. Muchísimas gracias a todos los contactos, a toda la gente bonita que está enchufadísima en este segmento de recopilar canciones maravillosas de los años 80s y 90s, en vivo y en directo aquí en la magia de tu estación, en las frecuencias 89.9 y la 96.3. Me dicen, Carlos, se transmite el programa en TikTok. Claro, ya vamos, a Pinky estaba acá ocupando el teléfono en otras cosas, en otros menesteres. Bueno, un atento saludo para el cumpleañero Juan Vallejo, de parte del compadre Wilson Tumbaco. Está con Retro Show en vivo.
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5: Hola, ¿qué tal? Buenas tardes, bienvenidos a quienes se están integrando al programa de hoy. Estamos desempolvando clásicos inolvidables en Retro Show.

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2: Damas y caballeros, muchísimas gracias a todas las llamadas telefónicas y sugerencias. Desempolvando música maravillosa. Siempre les digo yo que Retro Show es un espacio para los adolescentes ochenteros, noventeros, y hasta hoy hay música muy especial que podemos compartir todos los sábados de 15 a 18 horas aquí en la magia de la radio, de la voz de su amigo. Un atento saludo a toda la gente que está escuchando la radio en este instante en las instalaciones de Punto Paz, allá en el sector de Codesa, Avenida Jaime Hurtado, a todo el personal de Punto Paz. Muchas gracias también a don Estuardo Lara en Estuardel Sport. Gracias también a Chilán Sport, que tiene todas las camisetas, toda la indumentaria de la selección ecuatoriana de fútbol en el Chilán Sport, en la Bolívar y Salinas, ¿no? Chévere también, un atento saludito a quienes están de Happy Birthday to You, quienes están de cumpleaños. Oye, vamos a cerrar con broche de oro, música de Freddie Mercury. Hay una canción de Aja también y John Cougar, ¿no? Perfecto, listo. Entonces, vamos, mis queridos panas, a compartir más canciones. 17:37 minutos, solamente aquí en tu radio favorita, la número uno.

Una tremenda canción, clasicazo de Freddie Mercury a los tiempos, ah, chévere. Muchísimas gracias a quienes están con nosotros en sintonía de la estación. También quiero saludar a propósito a esta hora de la tarde al ingeniero Peter Puyas en todo Yantagudier. Muchísimas gracias por la sintonía, desempolvando clasiquitos especiales para esta ya tarde y noche, ¿no? Vamos a volver al futuro porque aquí están tus canciones que nunca

Damas y caballeros, muchísimas gracias. Ha sido todo por hoy. 17:53. Estamos en vivo y en directo. ¿Cómo te llamas, corazón? ¿Cómo te llamas? Estás escuchando en Quinindé. Ah, chévere. Un atento saludo para toda la gente de Quinindé escuchando la radio a través de la página www.odesomigo.com. Con esta canción nos despedimos. 17:53. Viene John Cougar con esta canción tremenda. Año 1971.

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1: La hora exacta en la voz de su amigo.
2: 18 horas, 1 minuto.
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1: La hora exacta en la voz de su amigo.
2: 18:15.

0: La hora exacta en la voz de su amigo.
1: 18 horas 24 minutos.
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1: 18 horas 54 minutos.
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